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2: Las 21 horas y 31 minutos.

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2: A continuación, el pronóstico del tiempo para hoy. 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
1: Las 21 horas y 35 minutos.
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1: Hola.
2: Hola.
1: ¿Cómo te llamas?
2: Paula.
1: Paula, ¿tú me ubicas a mi Paula?
2: Sí, usted es el señor del auto en rojo.
1: Ah, pero no me llame señor, llámame Alberto.
2: Está bien, don Alberto.
1: ¿Qué edad tienes?
2: Adivine.
1: Unos 20.
2: No, incluso hay algunos que me echan 25. Solamente tengo 13 años.
1: 13 años. Y dime, ¿dónde estudias?
2: Allí.
1: ¿Allí dónde?
2: Allí, pues, en el Liceo de Niñas.
1: ¿En el Liceo de Niñas? Ah, entonces te debe hacer clases el Chino Díaz.
2: Sí.
1: Pues ese fue compañero de curso mío.

0: 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Las 21 horas y 58 minutos.
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0: las 22 horas y 2 minutos.
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1: Las 22 horas y 31 minutos.

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0: 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Las 22 horas y 36 minutos.
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0: 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Las 22 horas y 59 minutos.
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2: Las 23 horas y 31 minutos.

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2: Las 23 horas y 35 minutos.
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1: Atención, señoras y señores. Jean-Claude.

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0: 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Son las 8 de la mañana y 9 minutos.
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1: Sus reflexiones, experiencias y desafíos compartieron las más de 100 asistentes al segundo encuentro de mujeres de empresas colaboradoras de Minera Antucoya. 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

0: Son las 8 de la mañana y 14 minutos.
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1: Son las 8 de la mañana y 32 minutos.

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0: Son las 8:37 a.m.
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0: 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Son las 8 de la mañana y 56 minutos.
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0: Son las 9 de la mañana, en punto.
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Buenos días a todas, a todos, a toda la gente linda de María Elena y Quillagua. ¿Cómo están el día de hoy? ¿Cuáles son las ganas que tienen este jueves? Bueno, aquí ya estamos iniciando esta nueva mañana de día jueves en Radio Nueva Coya. ¿Cómo está la energía? ¿Cómo amanecieron? ¿Todavía hay sueño en sus cuerpos? ¿Cómo está esa sensación de que hoy día es jueves, es viernes chico, que ya queda poquito para que termine la semana? Bueno, si usted está despertando o está tomando desayunito, va saliendo a trabajar o incluso ya lleva un par de horas, fue a dejar a sus hijos al colegio o simplemente acaba de prender su radio, sean todos bienvenidos y bienvenidas. Vamos a dar comienzo a una nueva revista matinal, como todos los días, con información, actualidad, uno que otro datito útil, mucha música, algunas cosas curiosas y, por supuesto, esta compañía mutua que nos hacemos cada mañana. ¿Y cómo partimos? Bueno, siempre mirando al cielo, porque hoy día vamos a hablar del termómetro aquí en María Elena, que se viene, por lo que se ve, bastante agradable. Para nuestra comuna se espera una mínima, que ya estuvimos viviendo, que estuvo cercana a los 10 grados y una máxima alrededor de los 29 grados. Vamos a tener 2 grados menos que los días anteriores, así que quizás esté un poquito más agradable el día. El cielo quizás presente una que otra nubecita por ahí en alguna parte del día. Así que vamos a estar atentos a cómo se va a vivir el día de hoy, este jueves, aquí en María Elena. Con respecto a Quillagua, bueno, también queremos contarles que la jornada en Quillagua va a estar marcada por cielos despejados y un sol siempre brillante allá en el oasis. La máxima va a alcanzar los 28 grados en las horas de la tarde, mientras que la mínima se vivió ya en la madrugada, fueron 11 grados. Un saludo a los vecinos de Quillagua y bueno, les comentamos que hoy se pronostica un clima cálido, el viento va desde el noroeste y va a estar alcanzando eso de 21 kilómetros por hora allá en Quillagua, así que también se va a mantener agradable. Las recomendaciones son las de siempre: cuidado con el sol, mucha precaución, ya que el índice de radiación está en niveles muy altos. En la costa, ¿qué se viene? Bueno, para Tocopilla el panorama está nuboso y fresco. El reporte local anticipa una llovizna leve durante la mañana. Vamos a estar ahí pendientes de lo que va a estar sucediendo en la ciudad puerto. Si usted tiene que viajar, llévese por si acaso ahí una chaquetita. Con respecto a Antofagasta, las temperaturas se mantienen bastante más moderadas. Este ambiente que se viene para el día de hoy va a estar nuboso y también va a estar cercano a los 15 y 20 grados. Una jornada agradable en Antofagasta. Así es como vamos a comenzar la mañana del día de hoy, siempre con música, con buena onda. Continúa aquí en la revista matinal. Vamos a hacer una pausa musical.

0: ¿Alguien tiene el número de la tía Leo?
1: Estamos de regreso aquí en Radio Nueva Coy. Estábamos escuchando a la banda del mono con este mega mix donde le gustan todas. Pero antes de eso estábamos escuchando este clásico de Juan Gabriel, este maravilloso artista mexicano, y su Noa Noa. ¿Ustedes han escuchado la versión que grabó en el Bellas Artes, en el Palacio de Bellas Artes? Bueno, esa versión es en vivo, maravillosa, tienen una coreografía, el coro es precioso, los músicos que acompañan, los mariachis, todo. Es una verdadera obra de arte, así que si tienen ahí YouTube, su teléfono, busquen el Noa Noa en el Palacio de Bellas Artes allá en México. Fue grabado en eso del 2013 más o menos, búsquelo, es una muy muy buena versión de esta canción. Mucha mucha alegría, se pasa bien, la gente bailando, así que es totalmente lo que describe la canción del Noa Noa. ¿Qué tenemos que comentarles el día de hoy? Bueno, queremos darles las principales noticias para que usted tenga una mañanita informado. Si usted llegó aquí buscando información, bueno, la va a obtener. Queremos comentarles que hoy día, a partir de las 9 de la mañana, se va a encontrar en el Consejo, en el Salón del Consejo Municipal, el Centro de Desarrollo de Negocios de Cercotec, que viene a brindar asesoría a los emprendedores y emprendedoras de nuestra comuna. Van a estar desde las 9 de la mañana hasta las 4, así que programe su día. Si usted es emprendedor o tiene alguna idea de negocio, puede acercarse y resolver todas sus dudas. Se lo volvemos a recordar. Desde las 9 hasta las 4 en la sala del Consejo Municipal, el Centro de Desarrollo de Negocios de Cercotec. También tenemos que comentarles que hay un fondo del deporte, el Fondeport, es una instancia relativamente nueva y bueno, se va a realizar una charla informativa. Si usted tiene una organización deportiva en nuestra comuna, si quiere impulsarla o si quiere formarla, si necesita saber cómo hacer todo esto, bueno, esta charla se va a estar impartiendo hoy día a las 20 horas en el Museo del Salitre. Esta invitación la hace la Fundación de Cultura, Turismo y Deporte para toda la comunidad, así que no se pierda nada de esto, no se pierda ningún fondo, postulen a todo, compren camisetas, balones, si son de la gimnasia rítmica, manden, no sé, hagan alguna actividad, todo, pero no se pierdan los fondos que el gobierno tiene para nuestra comunidad. También ustedes vieron el Reels de la alcaldesa, donde tenía una reunión con personal del MOP y también de Vialidad. Bueno, según el compromiso de Vialidad, les comentamos que hoy día estarían comenzando algunos trabajos de reparación en las rutas de acceso de María Elena. Entonces, atención a los conductores, no se ha confirmado un horario de inicio de trabajos, tampoco tenemos la confirmación exacta si comenzarían hoy o habría algún retraso en este proceso, pero la invitación es a conducir con precaución, siempre a la defensiva, teniendo en cuenta todas las recomendaciones que se incluyan en la ruta. Eso con respecto a las principales informaciones del día de hoy. Tenemos que comentarles que todavía continúa cerrado el gimnasio municipal en este cierre temporal y se va a mantener así hasta nuevo aviso por estas labores de mantención de sus equipos. La municipalidad está haciendo llegar esta información a todas las personas usuarias de este espacio para que sepan que está cerrado también por condiciones de seguridad para que las máquinas funcionen correctamente en el momento de la reapertura. ¿Qué más tenemos que comentarles con respecto a lo que se viene para el día de hoy? Tenemos estas actividades que les mencionábamos, Cercotec, también va a estar la charla informativa, el gimnasio está cerrado y también les volvemos a recordar que mañana hay una charla, un espacio de diálogo con respecto a algunos acontecimientos de seguridad. Entonces, si usted tiene algo que conversar con las policías, ya sea con PDI o también con carabineros, puede asistir a este espacio de conversación que se va a estar llevando a cabo mañana viernes 9 de octubre. La invitación es para toda la comunidad y, como les decíamos, va a participar Carabineros de Chile y también Policía de Investigaciones. Se va a estar llevando a cabo a las 5 de la tarde, a las 17 horas, en el Salón Tomás Szymbunowicz. Así que va a ser un espacio para que usted pueda conversar sobre seguridad, plantear sus inquietudes y poder trabajar en equipo para combatir los asuntos de seguridad que se están viviendo también en nuestra comuna. De esa manera, comenzamos una mañana totalmente informativa con lo que se viene para hoy, precisamente para estos próximos días. Si usted llegó aquí buscando información, la va a encontrar. ¿Qué más tenemos para ustedes para que tengan una mañana con todos los datos de lo que está sucediendo principalmente en el mundo? Así vamos a comenzar esta mañana y vamos a contarles que vamos a hablarles del caso de Krista Pike, que estuvimos conversando durante esta semana, la semana anterior también, que tenía que ver con esta inyección letal que falló. Vamos a partir en Estados Unidos, donde Texas ejecutó mediante inyección letal a Jamal Howard, de 46 años. Esta es una noticia diferente, vamos a ir poniendo en contexto. Howard fue declarado muerto a eso de las 20 horas con 3 minutos en la prisión estatal de Huntsville. Se trató de la primera ejecución realizada en Estados Unidos después del polémico caso de Krista Pike, la mujer condenada a muerte en Tennessee, que sobrevivió a un procedimiento de inyección letal que salió mal. Hay un detalle particularmente llamativo. Texas utilizó pentobarbital, el mismo medicamento involucrado en el fallido procedimiento de Pike. Los abogados de Howard habían solicitado suspender esta ejecución, argumentando, entre otros puntos, algunas dudas con respecto a la calidad de estos fármacos y antecedentes relacionados con su capacidad intelectual. Los tribunales finalmente rechazaron las solicitudes y la ejecución se llevó adelante en este caso. Texas suma 7 ejecuciones durante este 2026. Y con respecto a Krista Pike, ¿despertó? Ha emitido algunos sonidos, está recuperando su capacidad para hablar, por lo tanto, lo que se decía inicialmente que había quedado con muerte cerebral está descartado. Quizás para ella se viene un proceso de recuperación y también de análisis de qué es lo que sucede con este tipo de noticias, qué es lo que va a suceder específicamente con su caso. Cambiamos de noticia, cambiamos de lugar en el mapa. Vamos a contarles de un proyectil que impactó a un buque panameño en el estrecho de Hormuz. Vamos a viajar hasta una de las zonas más sensibles de todo el planeta, este estrecho de Hormuz. Y Panamá confirmó que el buque mercante One Piece, de bandera panameña, fue impactado por un proyectil mientras navegaba por aguas internacionales. Este ataque dejó a 12 tripulantes heridos, de los cuales 10 tuvieron que ser evacuados para recibir atención médica. De hecho, esto ocurrió mientras la embarcación viajaba desde Bahrein hacia los Emiratos Árabes. Según la autoridad marítima de Panamá, el proyectil sería de origen desconocido y tras el impacto se produjo un incendio a bordo. La autoridad panameña indicó además que todos los tripulantes fueron localizados y también identificados y que no se registró contaminación marina producto de este incidente. Y bueno, nos queda la última noticia del mundo en esta mañana y es una noticia que parece salida de una película de ciencia ficción, pero que tiene aplicaciones muy concretas en la medicina. Vamos a estar hablando del Premio Nobel de Química, que lo recibieron 2 científicos. El Premio Nobel de Química del año 2026 fue otorgado al francés Henry B. Kagan y al japonés Kenzo Sohai. ¿Qué descubrieron? Bueno, ellos trabajaron durante décadas en el estudio de moléculas que pueden existir en 2 versiones que son como imágenes reflejadas en un espejo. El problema es que esas 2 versiones pueden comportarse de manera completamente diferente dentro del organismo. Sus investigaciones permitieron desarrollar métodos que favorecen una determinada forma molecular, algo fundamental para poder fabricar medicamentos de manera mucho más precisa. El trabajo también ayuda a comprender uno de los grandes misterios de la química, por qué los seres vivos utilizan preferentemente determinadas formas moleculares. Kagan tiene 95 años y Zoay tiene 76. Ambos compartirán el premio de 12 millones de coronas suecas. Así que ya lo sabes, si hoy alguien le dice que anda buscando a su media naranja, técnicamente también podría estar buscando su media molécula espejo. Nos vamos ahora a una pausa comercial aquí en la revista matinal, siempre y cada mañana, con el gentil auspicio de la ilustre Municipalidad de María Elena.

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1: Son las 9 de la mañana y 26 minutos.

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0: Son las 9 de la mañana y 30 minutos.
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Estamos de regreso en nuestra mañana informativa aquí en la revista matinal de Radio Nueva Coya. Y ya es momento de pasar a las noticias de nuestro país. ¿Qué tenemos para contarles el día de hoy? Bueno, noticias de todo nuestro territorio nacional. Vamos a partir con esto. Vamos a contarles en este momento lo que ha estado sucediendo con un incendio que sucedió en la región metropolitana. Estamos hablando de este incendio que destruyó el Teatro Municipal de Maipú. ¿Y por qué comenzamos así? Porque fue una de las noticias que marcó la jornada del día de ayer en Santiago. Tiene que ver con este Teatro Municipal de Maipú que quedó destruido. ¿Por qué llama tanto la atención? Bueno, escuche esta noticia. El fuego comenzó durante la tarde del día miércoles, mientras el recinto se encontraba en un proceso de remodelación. Las llamas se originaron en el segundo piso de este edificio ubicado en Avenida Los Pajaritos con Chacabuco. Hasta el lugar llegaron cerca de 175 voluntarios de bomberos y la emergencia fue controlada después de 18 horas de trabajo. Por su parte, el alcalde de Maipú, Tomás Vodanovich, lamentó profundamente este hecho, ya que el teatro llevaba aproximadamente 4 años de trabajo de remodelación y solo faltaban pocos meses para su reapertura. Las causas de este incendio todavía están siendo investigadas. Así que, bueno, cuando ya estaba llegando a su final de la etapa de remodelación, sufre este incendio, dejando el espacio sin poder ser trabajado. Ya no hay forma de recuperarlo. Cambiamos de noticia, también nos mantenemos en la región metropolitana. Les contamos que un estudiante de 19 años muere tras ser atropellada por un bus red. Una joven que es estudiante de 19 años murió tras ser atropellada por uno de estos bus del recorrido específicamente el 403 en la intersección de Manuel Rodríguez con Alameda en Santiago. Este accidente provocó importantes desvíos de tránsito en las cercanías del metro Los Héroes. La CIAT de Carabineros está ya investigando la dinámica de este accidente y si fue la joven quien cruzó por un lugar no habilitado. El conductor del bus quedó detenido por instrucción de la fiscalía y fue sometido a pruebas de alcoholemia y también detección de sustancias ilícitas. Continuamos en la región metropolitana y vamos a hablar ahora de este sistema frontal, porque las lluvias dejaron un fallecido, muchas inundaciones y miles de hogares sin hogar. Este sistema frontal todavía está causando problemas en la zona centro-sur de nuestro país. Y bueno, en la región metropolitana se reportó una persona fallecida, bastantes calles anegadas, cortes de tránsito y problemas en diferentes sectores. Uno de los balances que se contabilizó fue alrededor de 14.032 hogares sin suministro eléctrico, mientras que distintos puntos de Santiago presentan acumulación de agua. También se registraron algunos problemas en comunas como Las Condes, San Bernardo, Lo Espejo, San Miguel y otros sectores. En Talagante, el aumento del caudal de este río Mapocho generó mucha preocupación y obligó a reforzar los monitoreos. Comenzaron el día de ayer a llegar algunas alarmas de SENAPRE, de estas alarmas SAE, para recomendar no acercarse al río, también a lugares donde pueden haber remoción de tierra. ¿Qué más tenemos para contarles? Continuamos en la región metropolitana, específicamente en Pudahuel, porque un hombre huye de carabineros y también terminan encontrando armas y fuego, armas de fuego y drogas. En Pudahuel, un hombre que había intentado evitar un control policial huyó hasta su domicilio. Carabineros siguió a este sujeto hasta su vivienda y durante el procedimiento se encontraron armas y drogas. El caso ya quedó en manos del Ministerio Público y se investigan tanto las especies encontradas como también las circunstancias de esta huida.
es uno de los procedimientos policiales registrados durante las primeras horas de este día jueves. Y bueno, ahora nos vamos a ir con una historia que ha estado sucediendo este año, porque un médico busca anular su condena tras cuestionamientos por que en su sentencia fue redactada por inteligencia artificial. Les contamos esta historia que es de este año, incluye a los tribunales de nuestro país, una sentencia de miles de páginas y también que incluye a la inteligencia artificial. La defensa del médico colombiano Samir Enrique Rivaldo Hernández presentó un recurso para intentar anular una condena que suma 21 años y un día de cárcel, además de millonarias multas. El profesional fue condenado por delitos que están relacionados con licencias médicas falsas, fraude de subvenciones, asociación ilícita y lavado de activos. ¿Dónde está la controversia? Bueno, la sentencia tiene aproximadamente 456 mil páginas distribuidas en 308 tomos y la defensa acusa que en su elaboración se utilizaron herramientas de inteligencia artificial y también transcripciones automáticas que habrían incorporado algunos errores. El recurso también cuestiona la valoración de las pruebas y otros aspectos de este proceso judicial. Ahora será la Corte Suprema la que tiene que revisar estos argumentos presentados, además de las 456 mil páginas distribuidas. Vamos a estar atentos a lo que sucede. Pero nos vamos a ir a una pausa musical. Continúe con nosotros porque estamos aquí en la revista Matinal.

Estamos de regreso aquí en Radio Nueva Coya, la 92.5 en María Elena y Quillagua, y nos escuchan en Tocopilla, la 94.5. 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Vamos a continuar con nuestra mañana informativa aquí en la revista matinal, y les queremos contar una noticia que ha estado, bueno, sucediendo los últimos días, las últimas horas, y queremos que ustedes la sepan, se enteren aquí en Radio Nueva Coya. El título de la noticia es que el Senado ya despachó las reglas del uso de la fuerza y quedaron listas para hacer ley. Esto fue noticia ayer a eso de las 20 horas y se lo contamos. El Senado aprobó en la tarde del día miércoles el informe de la comisión mixta del proyecto que establece las reglas del uso de la fuerza. Esto se llama RUF, definiendo un marco jurídico de acción para las fuerzas de orden y de seguridad en nuestro país. Esta iniciativa tuvo 29 votos a favor y 15 en contra, además de una abstención, lo que quedó apta para ser promulgada. En el texto se detalla que el uso de la fuerza potencialmente letal constituye una medida que procede solo cuando resulten insuficientes las medidas establecidas en los grados previos y justificada en caso del cumplimiento del deber, legítima defensa, cumplimiento de una orden judicial o con el objeto de detener a una persona que oponga resistencia a la autoridad. También puede ser para impedir su fuga o para la protección de infraestructura crítica cuando exista peligro grave de verse afectada. El despacho de la ley de las RUF se ha planteado políticamente como un requisito esencial para poder debatir proyectos que están relacionados, como el que define el marco jurídico para resguardar infraestructura crítica, o también el que otorga protección legal en caso de que se disponga de la ayuda de las Fuerzas Armadas en labores de orden público. El ministro de Seguridad, Martín Arrau, destacó que después de 3 años de una lenta tramitación, se logró aunar voluntades para dar certeza a cada carabinero. En una semana especialmente triste, donde hemos tenido que lamentar la pérdida de 2 nuevos mártires, también esto se le da esta certeza a funcionarios de PDI y de las Fuerzas Armadas cuando les toque intervenir, de tener un estatus jurídico para el uso de la fuerza de manera mucho más clara. También otras declaraciones del secretario de Estado es que estamos convencidos de que estas reglas van a generar un antes y un después. La habilitación del uso de fuerza potencialmente letal en ciertas hipótesis tendrá un correlato en las bajadas operativas de las policías. Esta noticia fue conocida el día de ayer. ¿Qué más tenemos que compartir? Bueno, les comentamos, esta es una noticia de nuestra región específicamente, pero ya ha llamado la atención en todo el país y tiene que ver con que hay tensión en el ambiente del cobre, porque están en huelgas 2 mineras que tienen que ver con Luxic y también hay mediación en Minera Escondida. El día de ayer les comentábamos aquí a través de Radio Coya y diferentes medios de la región lo dieron a conocer, se inició la huelga de los sindicatos de trabajadores de Minera Esperanza y también de Distrito Centinela, que son parte de Minera Centinela. Ambas son partes del conglomerado de Antofagasta Minerals, la operación minera de este multimillonario grupo Luxic. Son alrededor de 700 empleados que llegaron a ejecutar la paralización luego de que fracasaran las últimas conversaciones con la firma. Merced a la mediación obligatoria que ejerce la Dirección del Trabajo en estos casos. Según los sindicatos, la huelga se concreta tras la negativa de abordar un mecanismo que ponga término a la discriminación y que prevenga que ella no se produzca durante la vigencia del contrato colectivo.
Además, el mundo minero está mirando con atención la situación de Minera Escondida, esta transnacional que opera la mina a rajo abierto de cobre más grande de todo el mundo, que está aquí en nuestro país, y que está en un proceso de mediación con el sindicato número 2 de supervisores y staff. Esta instancia de conversaciones se está desarrollando en dependencias de la Dirección Regional del Trabajo de Antofagasta y está a cargo de un equipo especializado en mediación. Esto lo dijo el fiscalizador, que también ejerce como un tercero imparcial. La huelga de Antofagasta Minerals y la posible huelga de Escondida abre interrogantes sobre el efecto en el mercado del cobre y en la minería en general. Este sector, que registró una caída de un 17,4% durante agosto de este año y que marcó el menos uno del crecimiento del país para este año. Así que bueno, con esa noticia que tiene que ver con minería, también estábamos hablando del Senado, que aprobó esta importante este uso de la fuerza potencial para brindar un mayor blindaje a las policías de nuestro país. Y estábamos también hablando de otras noticias de nuestro país, pero tenemos que invitarlos a una pausa comercial, porque sí, todas las mañanas tenemos a nuestros auspiciadores, así que continúe con nosotros. Estamos en la revista matinal de Radio Nueva Coya.

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1: Son las 9 de la mañana y 55 minutos.
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3: Solar Antofagasta S.P.A. informa a la comunidad que ha sometido al sistema de evaluación de impacto ambiental la declaración de impacto ambiental del proyecto denominado Parque Fotovoltaico Antofagasta 1, el cual se ubicará en la comuna de María Elena, provincia de Tocopilla y región de Antofagasta. 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

0: las 10 de la mañana y 3 minutos.
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2: Ya estamos de regreso. ¿Y les gusta a ustedes escuchar la publi de Radio Nueva Coya? A mí me encanta esa voz tan sensual que dice, somos la música. A nosotros aquí no nos sale, pero no, es de otro mundo esta publi. Vamos a continuar con las noticias de nuestro país. Y les tenemos una noticia. No sabemos si esta les va a gustar o no, pero les tenemos que comentar que gracias a este super niño o al niño Godzilla, como se le llama, el verano va a tener días de mucho calor, pero incluso podría tener días de lluvia. Les vamos a comentar que Helio Bruford, que es de la Dirección Meteorológica de Chile, atribuyó la intensidad del último sistema frontal que se estuvo viviendo estos días en la zona central de nuestro país al llamado fenómeno del Super Niño. Y estimó que continuará activo incluso tras la llegada del verano. Este sistema frontal dejó montos entre los 40 y los 90 milímetros en los valles de la región metropolitana, que era lo que se esperaba, y dejó un saldo de 100 a 150 milímetros en los sectores precordilleranos, lo que superó lo que se estaba esperando. Eso produjo la crecida de los ríos, también el desborde del Mapocho y de algunos canales. Se produjeron inundaciones, anegamientos de pasos bajo nivel. Todo esto lo dijo en el medio Cooperativa. Además del factor meteorológico, el experto observó que la orografía y el urbanismo de las ciudades también influye en las consecuencias negativas de las precipitaciones. Por ejemplo, a mayor asfalto en las calles, hay menos posibilidades de que el agua se pueda ir rápidamente, entonces se empieza a acumular, causando el aumento del nivel del agua en las calles. Por otro lado, Bruford confirmó que este último frente arribó gracias a las condiciones propicias que crea el efecto del niño. Y en este caso, dijo, es un niño bien intenso. En especial para estos meses de la primavera, donde posiblemente vamos a ver la llegada de un nuevo sistema frontal en la zona central de nuestro país. Aunque en caso de no ocurrir, sí pueden haber bajas segregadas, que son otro fenómeno meteorológico que en este tiempo deja precipitaciones, específicamente en

algunas áreas de nuestro país. Lo más probable es que continúe el ingreso de sistemas frontales en la zona central durante la primavera, producto de estas condiciones que crea el fenómeno del Niño. Y para el verano también es probable que por un tiempo y por un lado tengamos un aumento muy muy alto de temperaturas y de olas de calor que incluso podrían generar problemas en el ecosistema marino, pero también el ingreso de bajas segregadas que generan precipitaciones. Todo esto adelantó el meteorólogo. En concreto, no debería sorprendernos si en verano vamos a tener días con mucho calor y en otros los cielos estén nublados y vivamos precipitaciones, porque todo esto sería gracias a este super niño. Esta es una noticia que, bueno, vamos a estar al tanto. No sé si vamos a poder soportar más calor. Ya vivir en verano en este desierto, el más árido del mundo, es bastante, bastante sacrificado. Añoramos cuando se abren las piscinas, nos bañamos más de lo normal, ya no hay qué pijama usar para soportar el calor. Y imagínense cómo va a estar con este super niño. Así que vamos a estar atentos a lo que se va a estar viviendo este verano en el desierto de Atacama. Tenemos que cambiar de noticias y vamos a continuar con una que ha estado en la palestra durante toda esta semana, que tiene que ver con la discusión del presupuesto del próximo año, y esta discusión continúa en el Congreso. Uno de los puntos que ha generado debate es una nueva cláusula que permitiría revisar determinados datos personales de las personas que solicitan beneficios del Estado. La discusión se produce en medio de negociaciones por el presupuesto fiscal del próximo año y las críticas que han nacido de distintos sectores respecto a los recortes y a las prioridades de gasto que se presentan para el próximo año. Otra noticia que tiene que ver con las relaciones que se enfrentan entre Argentina y que tienen que ver con Magallanes. También ha generado atención la información de la inteligencia chilena, que advierte sobre un eventual evento crítico con Argentina que está relacionado con el zarpe de una embarcación hacia las Malvinas. El tema se analiza en un contexto de renovadas tensiones diplomáticas respecto de la soberanía sobre las islas y de las declaraciones realizadas durante las últimas semanas. Esta información forma parte de los antecedentes que se están revisando por autoridades chilenas. De esta forma ya estamos finalizando el panorama nacional. Hablamos de noticias duras, de política, de justicia, de lluvias y también de seguridad. ¿Y qué es lo que, bueno, nos corresponde hacer? Subirle el volumen a la radio, porque se viene una pausita musical. Bajémosle el volumen a los problemas, subámosle el volumen a la radio y disfrutemos de esta mañana, porque hoy día ya es jueves, eso quiere decir viernes chico para todos nosotros. Continúe, esto es Radio Nueva Coya.

0: Estamos de regreso en la revista matinal de aquí de Radio Nueva Coya. Y estábamos escuchando a Oro Sólido con La Morena. Y de esta forma ya pasamos a las noticias de nuestra región, de la región de Antofagasta. Para que usted sepa lo que se está viviendo en las comunas vecinas, en Tocopilla, en Calama, Antofagasta, incluso también en Mejillones. Y todo esto lo vamos a estar compartiendo en los próximos minutos. Pero queremos comentarles que hoy día tenemos la visita de todos los jueves. ¿Qué es lo que tenemos los días jueves aquí en Radio Nueva Coya? Bueno, nos visita el profe Mauricio Camus Ángel, que llega cada jueves a eso de las 11 de la mañanita con una historia o algún dato histórico, algún dato patrimonial, incluso datos ahí un poco graciosos de lo que ha estado sucediendo en años anteriores, que son parte, en estos datos que son parte de la historia de nuestra comuna y también de nuestras salitreras. ¿Con qué se viene el día de hoy? Bueno, el día de hoy el profe viene a contarnos una historia, a hacernos viajar un poco en el terreno de La Pampa y para hacernos saber que nuestra historia, nuestro desierto, siempre ha tenido cosas que contar, que las historias están ahí, que estuvieron ahí y que están simplemente esperando algún oído que las quiera escuchar, porque La Pampa puede parecer silenciosa, pero nunca ha estado vacía de historias. Así que a eso de las 11 de la mañana llega a instalarse a los estudios de Radio Nueva Coya el profe Mauricio Camus Ángel. ¿De qué nos va a estar hablando hoy día? De Pampa Joya. Así que continúe con nosotros. Ya llegó el momento aquí en Radio Nueva Coya de contarles las noticias de nuestra región. ¿Cómo vamos a partir? Bueno, vamos a estar comentándoles qué ha estado sucediendo en diferentes ambientes y vamos a partir con una noticia que empieza así. Diputados fiscalizan las precarias condiciones del Serna Geomín en Antofagasta y exigen su pleno funcionamiento en el norte del país. ¿Se imaginarán por qué pasa esto? Bueno, las bajas en minería han aumentado considerablemente. El presidente de la Comisión de Minería, el diputado Tapia, junto a los parlamentarios Sebastián Videla y Marcela Hernando, realizaron una fiscalización a las dependencias de Serna Geomín en la región de Antofagasta, donde detectaron precarias condiciones de infraestructura, incluyendo contenedores deteriorados y también espacios de trabajos deficientes. Durante esta visita también se constató que los baños fueron mejorados recientemente, luego de que, según los antecedentes expuestos, permanecerían en malas condiciones por varios meses. Los parlamentarios cuestionaron las condiciones en las que opera este organismo fiscalizador en una de las principales regiones mineras de nuestro país y también exigieron medidas concretas para garantizar instalaciones dignas y el pleno funcionamiento de Serna Geomín en el norte de nuestro país. En las imágenes se pueden ver que sus oficinas son container que no se encuentran en muy buen estado. Si quiere conocer más de esta noticia, puede encontrarla en redes sociales de los medios regionales, específicamente en el medio calameño PI TV Noticias de Calama. Vamos a continuar con Calama y les contamos que la Fiscalía formalizó a 14 trabajadores mineros por transportar cigarrillos de contrabando en sus maletas en el aeropuerto de Calama. Nos vamos a ir con esta noticia. La Fiscalía de Calama formalizó por el delito de contrabando a 14 imputados. Todos son mayores de edad, detenidos en el aeropuerto de esta ciudad, mientras intentaban abordar diferentes vuelos privados, transportando en su equipaje cartones de cigarrillos de procedencia extranjera. El hecho fue detectado por el personal de la DGAC durante el procedimiento del control de equipaje de bodega, específicamente cuando las maletas eran sometidas al análisis de rayos X. Este momento en el que se advierte la presencia en su interior de elementos sospechosos, por lo que se da cuenta de este hecho a carabineros. Durante la revisión de las maletas, se descubre una gran cantidad de cartones de cigarrillos sin rotulación sanitaria ni el registro de ingreso a nuestro país. Este hallazgo se realizó en 14 maletas inspeccionadas, pertenecientes a un igual número de pasajeros, lo que arrojó un total de 534 cartones que equivalen a 5.340 cajetillas y un avalúo aproximado de 15 millones de pesos. Los detenidos fueron formalizados por el Ministerio Público por el delito de contrabando aduanero y quedaron con las medidas cautelares de firma mensual y arraigo nacional con un plazo de investigación de 150 días. Cabe señalar que los detenidos corresponderían a trabajadores mineros que tienen domicilios en las regiones de Valparaíso, en la región metropolitana, la región del Maule y también la región del Biobío. Bueno, eso es parte de las noticias que tenemos con respecto a nuestra región. Ahora nos vamos a ir a otra noticia. Ahora nos vamos a ir a Antofagasta y una noticia que tiene que ver con la Contraloría. Continúe aquí con nosotros porque se lo vamos a estar contando. ¿Cuál es el titular? Bueno, se lee de esta manera el titular de esta noticia antofagastina. La Contraloría detecta retraso de más de 23 años en el plan de aguas lluvias. Es una noticia bastante importante para nuestra región y que tiene relación con este nuevo informe de Contraloría. Este organismo detectó que la actualización y la aprobación del plan maestro de evacuación y de drenaje de aguas lluvias de Antofagasta, ponga atención, lleva pendiente más de 23 años. Esta auditoría revisó obras del control aluvional ejecutadas durante el año 2024 y 2025 y algunos proyectos que superan los 10 millones de pesos. Además, se detectaron viviendas y asentamientos ubicados en zonas de riesgo, no solo en Antofagasta, también en Tocopilla y en Taltal, junto con la acumulación de residuos en algunas quebradas. La Contraloría solicitó medidas para poder reducir la exposición de la población y anunció un procedimiento disciplinario para determinar eventuales responsabilidades administrativas en este caso. Les comentábamos recién sobre este contrabando y les comentábamos en el bloque nacional de la huelga de mineras Centinela. Bueno, durante el día miércoles, ayer comenzó oficialmente esta huelga de 2 de los 3 sindicatos de minera Centinela. Son 3 sindicatos, 2 de ellos están en huelga, con un total de 709 trabajadores que equivalen al 22% de la dotación propia del área de operación. La empresa habría ofrecido, entre otros beneficios, un bono de término de negociación de 22,5 millones de pesos líquidos, es decir, al bolsillo, un préstamo blando de 3,5 millones y un reajuste real del 2% de su sueldo base para cada trabajador de estos sindicatos. Por su parte, los trabajadores rechazaron la propuesta e iniciaron esta paralización que comenzó el día de ayer. La empresa señala que mantiene abierta la posibilidad de continuar las conversaciones. Y ahora una buena noticia con respecto a capacitación. Se están sumando programas para capacitar a 270 personas. Esta es una alianza que se forma CENSE y SQM que lanzan el programa Sumando. Este beneficiará a 270 personas mediante 12 cursos vinculados con especialidades requeridas por la industria. Esta iniciativa contempla a habitantes de Antofagasta, de Mejillones, María Elena, Sierra Gorda y también de Tocopilla. La inversión supera los 352 millones de pesos y busca fortalecer la empleabilidad regional. Y ahora en otra noticia que tiene que ver con el área de la salud, el stock de sangre en Antofagasta y Calama está muy bajo. Es por eso que el Servicio de Salud de Antofagasta realizó un llamado urgente a la comunidad para aumentar las donaciones de sangre. La disponibilidad de estos componentes sanguíneos se encuentra muy baja mientras aumentan las cirugías y las necesidades transfusionales en toda la región. Desde Salud recuerdan que la sangre no puede fabricarse ni puede reemplazarse por algún medicamento y que se necesita durante todo el año para pacientes quirúrgicos, también para pacientes oncológicos, otros hematológicos y personas que enfrentan emergencias. Si usted es una persona que puede donar y que cumple con los requisitos, esta es una de esas ayudas que literalmente pueden salvar una vida. De esta forma, nos tenemos que ir a una pausa comercial. Nos vamos a la Publi, siempre con el auspicio de la ilustre Municipalidad de María Elena. Continúe con nosotros, está en la revista matinal.
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0: 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Las 10 de la mañana y 30 minutos.
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0: las 10 de la mañana y 34 minutos.
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0: Ya estamos de regreso y estamos a punto de ir finalizando las noticias de nuestra región y queremos irnos con algo que a lo mejor es parte de cultura general. Hoy día se celebra el aniversario, así es como le dicen, el aniversario de Mejillones. ¿Pero usted sabe realmente qué es lo que se celebra? Porque no es la fundación ni la instalación de la municipalidad. Vamos con esta información. Les contamos que cada 8 de octubre, Mejillones vive una de sus fechas más significativas, pero históricamente no corresponde al aniversario de fundación ni tampoco a la creación de la comuna. La jornada conmemora el combate naval de Angamos, que ocurrió en 1879 frente a un territorio donde Mejillones ya existía, y también el tradicional Día de Mejillones. El poblamiento definitivo se remonta al 24 de diciembre de 1862, cuando el gobierno de Chile entregó 3 cuadras fundacionales a la firma guanera López, Torres y Guarday. Décadas después, el 18 de enero de 1957, la ley número 12.419 otorgó autonomía a la comuna de Mejillones y dispuso la instalación de su respectiva municipalidad. Entonces, ¿qué es lo que se conmemora un día 8 de octubre para los mejilloninos? Bueno, son los 147 años del combate naval de Angamos y también el Día de Mejillones, instaurado a mediados del siglo pasado por autoridades locales para realzar a la localidad históricamente vinculada con este importante acontecimiento naval que es parte de la historia de todo nuestro país. Vamos a continuar. Eso es lo que teníamos que contarles con respecto a Mejillones, que hoy día está en celebración. Han estado ahí buscando a sus reinas. El fin de semana tuvieron un evento buenísimo. Quizás algunos se los perdieron. Estuvo Natalino, estuvo Villa Cariño. Estuvo sensacional ese evento. Vamos a continuar con las noticias. Y bueno, ahora vamos a hablar de otro tema. Son 360 las solicitudes de libertad condicional para nuestra región. La Comisión de Libertad Condicional de Antofagasta inició su segunda sesión del año y va a revisar 360 solicitudes provenientes de los centros penitenciarios, de Antofagasta, Tocopilla, Calama y Taltal. Esta comisión considera antecedentes entregados por Gendarmería y también peticiones realizadas por las víctimas mismas. La revisión está encabezada por la presidenta de la Corte de Apelaciones de Antofagasta. Ahora vamos con otra noticia. Vamos a hablar de deporte y seguridad, porque ayer, bueno, se jugó un partido importante en Antofagasta, Deportes Antofagasta y Universidad de Chile, y las medidas de seguridad estuvieron ahí bastante presentes. El fútbol fue lo que marcó la agenda regional el día de ayer, específicamente en Antofagasta, y lo hizo con medidas de seguridad implementadas en torno al encuentro entre estos clubes deportivos, Antofagasta y Universidad de Chile. Se contemplaron controles, además hubieron restricciones en el entorno del estadio y algunas medidas preventivas para evitar incidentes. El partido generó una alta expectativa y contó con un aforo autorizado de hasta 10.000 personas. Y bueno, hablando de este encuentro futbolístico, vamos a otra noticia, porque Carabineros detuvo a 2 personas que tenían 15 bengalas. En medio de estos operativos preventivos que se realizaron previo a este encuentro futbolístico, Carabineros detuvo a 2 personas que mantenían en su poder 15 bengalas. El procedimiento se realizó en el contexto de los servicios especiales desplegados en Antofagasta para poder prevenir incidentes que estuvieran relacionados con este partido de fútbol. Y bueno, ahora vamos a hacer un llamado, y este no nace de nosotros, nace del Hospital Regional de Antofagasta, que hace un llamado a reconocer las señales de un ACV. Este llamado es para que la población pueda reconocer rápidamente estos síntomas de un accidente cerebrovascular. La recomendación es a no esperar que los síntomas desaparezcan y es a consultar de inmediato frente a las señales como dificultad para hablar, pérdida de fuerza en un lado del cuerpo. No destacan cuál necesariamente, puede ser en el lado derecho o en el lado izquierdo. También alteraciones de la sonrisa y algunos problemas repentinos de coordinación. El mensaje es muy simple. Ante un ACV, que cualquiera puede ser los síntomas que mencionamos o también pueden ser más de uno, ante uno de estos síntomas, ante un ACV, cada minuto cuenta. Mientras más rápida sea la atención de urgencia, menores son las consecuencias con las que podría quedar el paciente. Así que el llamado es a estar atento a estos síntomas y a correr a urgencias si es que algún familiar de ustedes o quizás ustedes mismos están viviendo estos síntomas. Y bueno, vamos a hablar ahora de educación. Nos vamos con el fortalecimiento de liceos de excelencia en nuestra región, porque también se inició este trabajo regional destinado a fortalecer a los liceos de excelencia y mejorar las oportunidades educativas. Esta iniciativa busca potenciar los establecimientos públicos de nuestra región y generar herramientas para los estudiantes y a las comunidades educativas que viven y que son parte de nuestra región aquí en la región de Antofagasta. Porque la educación vuelve a ocupar un espacio importante dentro de la agenda regional. Y esto no debería ser algo que salga de la agenda regional, debería estar constantemente ahí presente. Nos vamos a ir a una pausa musical y a la vuelta vamos a estar con las principales noticias de María Elena, el onomástico, las efemérides, algún cumpleaños. Si tiene algún saludo que mandar, este es el momento. Llame mientras estamos ahí con la musiquita. Y no se olvide, a las 11 de la mañana llega el profe Mauricio Camus con la historia de la salitrera que nunca fue. ¿Cómo se llama? Bueno, aquí lo vamos a descubrir en Radio Nueva Coya. Continúe con nosotros. Esto es la revista matinal.
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Aquí estamos de regreso nuevamente para continuar acompañándonos en esta mañana. Hoy día es jueves 8 de octubre, si usted andaba perdido, se despertó tarde hoy día porque estaba con descanso y está escuchando Radio Nueva Coya, bueno, acaba de despertar, son las 10:48 en esta mañana de jueves 8 de octubre. Y es el momento de ya llegar a la información de María Elena. Les comentábamos que en breves minutos va a estar aquí con nosotros el profe Camus para contarnos una historia el día de hoy con respecto a oficinas salitreras que están ahí un poco perdidas. Pero siempre partimos de una forma especial, con el onomástico. Y ojo que el día de hoy también trae muchísimos nombres. Así que atención, porque hoy saludamos especialmente a quienes se llaman Demetrio, Néstor, Hugo, Pelagia, Brígida, Susana, Simeón, Valeria, Thaís, entre otros nombres que aparecen en el santoral del día de hoy. Así que ya sabe, si usted tiene algún amigo, alguna amiga, algún familiar o compañero de trabajo que tenga estos nombres, hoy le corresponde un saludo, un abrazo y si se puede ahí un pequeño detallito. Nos vamos con la efeméride del día de hoy. Son bastantes, así que atención. Hoy día, esto llama bastante la atención. Hoy día se conmemora el Día del Pulpo. Sí, existe este día, es el Día Internacional del Pulpo. Y bueno, oficialmente tenemos permiso para hablar de pulpos en la radio. No sé por qué nace esta fecha, pero hoy es el Día del Pulpo. También vamos a conmemorar el Día Internacional de la Dislexia, una fecha que está destinada a visibilizar esta condición y a promover una mayor comprensión y el apoyo para quienes viven con esta condición. Ahora, bueno, nos vamos a efemérides del espectáculo. En efemérides tenemos más que nada cumpleaños. El día de hoy, 8 de octubre, es el cumpleaños de... ahí está, el cumpleaños feliz. No sé si nos irán a escuchar de allá tan lejos, pero hoy día es el cumpleaños de un conocido actor a nivel internacional. Su nombre es Matt Damon, está cumpliendo 56 años. Quizás usted lo recuerde porque participó en películas como La Gran Estafa o la saga completa de Jason Bourne. Y bueno, tenemos uno que es mucho más importante, que es mucho más de nosotros, que es de Chile. Les contamos que un 8 de octubre de 1966 nació el querido y reconocido Felipe Camiroaga. Hoy día hubiese estado cumpliendo 60 años. Un rostro que marcó las generaciones de la televisión de nuestro país. Es sin duda una de las figuras que todavía forma parte de la memoria televisiva de nuestro país y que alberga en el corazón de muchas chilenas y chilenos. Estuvo presente en programas de televisión como Buenos Días a Todos de TVN, Animal Nocturno también de TVN, Pase lo que pase con la Karen Dogenbailer y ahí tirando la talla. Antes de eso estuvo en Extra Jóvenes en Chilevisión, también hizo el programa Halcón y Camaleón. Incluso él animó las ediciones del 2009 y las del 2010 del Festival Internacional de Viña del Mar con la Soleo Neto. Y estuvo, ojo, incluso en telenovelas. Estuvo en Rojo y Miel, que hizo el papel de Javier, y también en una que se llamaba Jaque Mate. Pero también no podemos olvidarnos del Washington. ¿Se acuerdan del Washington, este hombre que era un poco humilde, que venía de la calle? Bueno, también tenía ahí a Luciano Bello, este que era bastante excéntrico ahí con su... ¿venía de dónde? De Maracaibo, me acuerdo que venía Luciano Bello. Bueno, estos personajes y en sí esta persona, Felipe Camiroaga, va a estar quizás por mucho, mucho tiempo más en la memoria y en el corazón de todos los chilenos. Un saludo ahí a las vecinas que a veces tienen la toalla de Camiroaga. Un saludo a la tía Danisa que ahí en su cocina siempre tiene el cuadro de Felipito, que ahí prácticamente le rinde honores.
Y bueno, ahora nos vamos con otra efeméride, la efeméride musical, y atención si usted está escuchando Radio Nueva Coya, porque hoy día el Moreno Sabrosón de Bruno Mars está de cumpleaños. Él nació un 8 de octubre de 1985. Hoy día está cumpleaños, o sea, está cumpliendo 41 añitos. Y ojo que no solo es cantante, es compositor, es productor, además bailarín, y es responsable de una tremenda cantidad de éxitos que perfectamente podrían sonar en una radio todo el día. Así que bueno, hoy día vamos a estar ahí escuchando quizás alguno de estos grandes éxitos. ¿Por qué va a ser? Bueno, vamos a estar celebrando el cumpleaños. ¿Nos vamos con una canción de Bruno Mars? Bueno, vamos ahora con Bruno Mars y esta versión de Lo Arriesgo Todo a través de Radio Nueva Coya.

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1: Las 10 de la mañana y 57 minutos.

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0: 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Las 11 de la mañana y 4 minutos.
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2: ¿Cómo están? Ya son las 11 de la mañana, se ha pasado volando esta mañana aquí en Radio Nueva Coya y siempre, bueno, con su compañía. Les quiero contar que ya está instalado aquí en los estudios de la radio el profe Camus, el profe Mauricio Camus, que todos los jueves a esta misma hora llega para comentarnos un trozo de historia, algún dato curioso, algún momento histórico o patrimonial, incluso puede ser un cuento o leyenda. Y hoy día vamos a hablar de otra cosa, vamos a hablar de una historia y vamos a hablar de un lugar, porque hay lugares que aparecen en los mapas, hay otros de los que tenemos fotografías y bueno, hay algunos que aunque aparezcan solamente en un trozo de desierto, siguen viviendo en la memoria de quienes conocen la historia de nuestra Pampa. Hoy día vamos a ir con otra edición de este programa con el profe Camus. Vamos a viajar un poco de kilómetros de María Elena y él nos va a contar la historia de la salitrera que nunca fue. Bienvenido, profe. Espero que esté bien. Cuéntenos, ¿dónde estaba ubicada esta salitrera?
3: Es muy interesante esta historia, Maurén. Muy buenos días, estimadas auditoras y auditores. La salitrera, tal como dijo Mauren, que nunca fue, estaba ubicada, obviamente, en nuestra comuna, en el antiguo Cantón del Toco. Más o menos una referencia es la siguiente. Primero, la originalidad fue que era la única oficina salitrera que se construyó, por decirlo de alguna manera, al otro lado del río Loa, frente a las oficinas, para que ustedes tengan una idea, frente a las oficinas Santa Fe y San Andrés, que las dos están juntas.

0: y la oficina Iberia.
1: Perfecto. En ese tiempo, las oficinas funcionaban diferentes y tenían dueños. ¿Quiénes eran los dueños de esta oficina que nos fue?
0: Ya. Fue una compañía alemana asociada al empresario Henry Sloman, que como todos sabemos tenía 5 oficinas salitreras más el Trank. Bueno, esta compañía se inició en el año 1929 y lamentablemente confirmado en antiguos documentos, aun cuando el señor Rulz, que era el administrador alemán y era el administrador de la oficina Rica Ventura, expresaba que esta salitrera tenía para 20 años de producción. Pero no fue así, por el contrario, fue una fenomenal estafa. ¿Qué te parece? Una fenomenal estafa.
1: ¿Cuántos años funcionó, profe?
0: Muy buena tu pregunta, porque apenas alcanzó a funcionar solo 5 años, hasta 1934. Y te puedo contar que no fue el único caso de estafa. Por ejemplo, lo mismo sucedió con la oficina Portezuelo, que pertenecía al cantón de Taltal. Esa oficina, la oficina Portezuelo, ni siquiera funcionó por la falsificación del cateo de sus calicheras de baja ley. Mire. Y lamentablemente, ¿qué te parece? Y mira lo que te voy a contar. Sus dueños la levantaron completamente con su planta de elaboración bien construida y su campamento para que viviera sus obreros con su familia, con plaza, pulpería y hasta el salón filarmónico para que hicieran sus fiestas los fines de semana. Incluso las fichas para pagar a los obreros. ¿Qué te parece?
1: Profe, bueno, esto que nos contaba es de la oficina Portezuelo, que claro, quedó casi lista en Taltal. Volvamos a esta que estaba en nuestro cantón, acá en el cantón ya del Toco. Y bueno, ¿cómo era? ¿Se alcanzó a construir completamente? Cuéntenos en términos generales cómo fue esta oficina salitrera, ya, si se puede.
0: Ok. Su campamento tenía 4 corridas de caza, ¿ya? Como decimos nosotros acá en La Pampa. Solamente 4 corridas de casas, y naturalmente eran de adobes revocadas con cemento y el resto de calaminas y maderas para 800 obreros. Los restos de la plaza indican que el odeón tenía una forma hexagonal y en lo netamente laboral no existe torta de ripio ni planta elaboradora. Tú sabes que una oficina está su ripio.
1: Exacto.
0: Y está la planta elaboradora o las ruinas que quedan de lo que fue su planta elaboradora.
1: Y si no estaba ahí, ¿dónde estaba? ¿Dónde en este caso se elaboraba?
0: Exactamente. Eso era lo que sucedía de esta manera. El material, el caliche extraído de las calicheras explotadas, se trasladaba 24 kilómetros en ferrocarril a la oficina Prosperidad. Y ahí se realizaba su proceso de elaboración de salitre.
1: Ya.
0: ¿Qué te parece?
1: Pero acá hay algo que es importante, porque hablamos que esta oficina estaba al otro lado del río Loa. Estaba, por decirlo, al frente de las oficinas que nosotros conocemos en la Ruta 5.
0: Exacto.
1: Entonces explíqueme usted, profe, qué tipo de avión o zeppelin o qué medio de transporte claro había para poder traer todo este caliche hacia el área de producción, que usted nos dice que es la oficina claro Prosperidad.
0: Bueno, ¿cómo se trasladaba el caliche a Prosperidad? Construyeron, por tanto, una línea férrea. Y esa construcción de la línea férrea se inició el 27 de febrero de 1929 y finalizó en septiembre del mismo año. Y esto es lo importante: para cruzar el río Loa se armó un enorme puente con gruesas vigas de acero. Todo este material traído de Alemania y de diversos tamaños para su función en la gigantesca e increíble estructura. Y es muy famoso porque tú conociste ese puente.
1: Exacto. El puente Teresa es del que estamos hablando.
0: Exactamente.
1: ¿Cierto? ¿Por qué se llama así?
0: Te digo de inmediato. Le pusieron Teresa porque cercano al puente viene la línea, pasa la línea ferroviaria del ferrocarril longitudinal que unía Iquique con La Calera,
1: ¿no es cierto? El Longino.
0: Sí. Y cerca estaba la estación Teresa, la estación ferroviaria Teresa. Uh-huh. Y por estar cerca de la estación le pusieron Puente Teresa.
1: Profe, y este un dato quizás como para salir del mito. A veces hay personas que lo llamaban el Puente Santa Teresa.
0: Exactamente.
1: ¿Cuál es el nombre real del espacio?
0: El nombre real, y lo vuelvo a repetir, es Puente Teresa, y su nombre se debe a que estaba cerca de la estación. Pero así como ese mito, hay otro. ¿Y qué es peor todavía?
1: ¿Cuál?
0: Que había sido construido por Gustav Eiffel.
1: Sí, también escuché ese mito, que la persona que, porque se parecía a los fierros, la construcción, claro, se parecía a la Torre Eiffel de allá de París. Ah, eso también es un mito.
0: Sí.
1: Bueno, acá estamos derribando mitos entonces en Radio Nueva Coya.
0: Eso es lo importante, que la gente conozca bien, pues entonces. Y lo que sucede siempre es como lo del Teatro Metro, que el Teatro Metro fue construido por la Metro Goldwyn Mayer.
1: No, solo el diseño, no fue una construcción.
0: Y luego, para bajarse un poquito, dijeron del puente, no lo construyó, pero su diseño lo había hecho Gustavo Eiffel. Que tampoco fue.
1: No, sí, de verdad que las mentiras crecen como avalancha.
0: Exactamente.
1: Nosotros podríamos decir que incluso en la inauguración del teatro estuvo el león de la Metro Golden Mayer, y quizás alguien se lo crea y mañana empiecen a decir que estuvo el león. Por eso hay que tener cuidado, sí, con las palabras y la fuerza que pueden tomar.
0: Y a propósito del Teatro Metro, un amigo pampino dijo, profe, que en el Teatro Metro, cuando se inauguró, vinieron dos actores hollywoodenses, Gary Cooper y Randolph Scott, que en aquella época eran los grandes actores que
1: eran el boom.
0: Claro, y de las especialmente de las películas del oeste, po.
1: Ah, perfecto, ya.
0: Claro.
1: ¿Y fue cierto o no? Lo mismo, así
0: ni
1: bueno,
0: siquiera,
1: un mito.
0: Exactamente, ni siquiera vinieron a Chile, nunca vinieron a Chile. Pero es que de repente lo dicen por si otras personas, como se dice, agarran papa.
1: Exacto. Capaz que alguien haya escuchado mal y después digan, en la radio dijeron que el león de la Metro Golden Mayer estuvo en la inauguración. No, ojo con lo que escuchan.
0: Sí, o sí.
1: Pero profe, ya volvamos a la historia ya que nos tiene esta mañana aquí, que es esta salitrera que nos fue. Ya hablamos de dónde estaba ubicada, quiénes fueron los dueños, cómo estaba conformada las calles, este hotel.
0: Claro.
1: Y además la función que tenía este puente de conectarla para la elaboración del producto.
0: Claro, para llevar todo el caliche a la oficina Prosperidad.
1: Exacto, pero ¿qué pasa con esta oficina salitrera? ¿Por qué no está en el radar de todos nosotros? ¿Cómo termina esta historia?
0: Ya. Mira, esta historia termina de la peor manera porque ya lo dijimos hace un rato, apenas 5 años. porque el caliche realmente no servía, había sido una estafa.
1: ¿Qué te parece? Esta estafa fue en la... Cuando usted habla de esta estafa, ¿tiene que ver con esta oficina salitrera de la que estamos hablando? Sí. ¿O con la de Taltal, la de Portezuelo? ¿Las dos fue lo mismo?
0: Las dos oficinas fueron lo mismo. Fueron estafas donde le mostraron otro caliche, ¿no es cierto?, que tenía una buena ley y qué sé yo. Y, como te digo, en el caso de esta oficina, apenas fueron 5 años. Y nosotros, con un grupo de profesores que teníamos, parece que te he contado, la Hermandad de la Pampa, que era un grupo de profesores que y amigos que teníamos en Pedro Valdivia, que fuimos a visitar en una oportunidad, y justamente no pasamos por el puente, porque el puente es para ferrocarril nomás, para la línea ferroviaria.
1: Sí.
0: Por abajo uno pasaba, pero por mucho cuidado, y subía el cerro en una camioneta fuimos en esa oportunidad.
1: Ya, perfecto.
0: Y por eso te digo de que, por ejemplo, que el Odeón de la plaza tenía una forma hexagonal, etcétera, y más o menos las corridas de casa y todo eso, aparte que está en documentos. Pero nos encontramos, cuando fuimos, con lo siguiente: en una desteñida muralla que quedó restante de una de las casas, resalta una inscripción que seguramente ahora ya no se debe ni notar, escrita con un punzón o con un elemento metálico.
1: Puede ser un cincel, lo que sea.
0: Ya. Y que dice lo siguiente: nunca fue oficina, empezó a ser explotada en 1929 y el caliche transportado a la oficina Prosperidad, pero ya era una vergüenza nacional. Y más abajo dice: el affair de destruir. Y hay una fecha: abril de 1988. Y el nombre: Egon Schmidt Stange, hijo del último gerente de la compañía salitrera H.V. Sloman. ¿Viste? Claro, él lo conocía porque era descendiente de...
1: Exacto, venía de Felipe.
0: Claro. ¿Y sabes cuál es? Mira, lo voy a decir de esta manera. El gran chiste: suceden estas cosas, por cuestiones del destino. Irónicamente, esta oficina salitrera que nunca fue, adivina qué nombre tenía.
1: Bueno, los que conocemos la historia lo sabemos, pero quizás hay auditores que no. Este espacio, esta oficina salitrera que duró tan poco, recibía el nombre de Pampa Joya.
0: ¿Qué te parece?
1: Sí. Algunos no conocemos el sector y todo, pero otros todavía no.
0: Y no fue ninguna joya.
1: Como oficina salitrera,
0: claro.
1: No. Como oficina salitrera no lo fue, por el poco tiempo de producción. Pero sí quiero añadir un dato importante, que a lo mejor como oficina salitrera no fue una joya, pero hoy en día sí tiene una calificación muy importante, y que tiene que ver con los cielos. Porque sabemos que en el norte de nuestro país los cielos son preciados, tienen una calidad buenísima, y bueno, por diferentes motivos se ha estado trabajando en el tema de la contaminación lumínica. Pero en esa zona específica, los cielos son muy oscuros, porque no hay contaminación lumínica cercana. Sabemos que está al otro lado del río, entonces sí, está lejano de estas plantas fotovoltaicas.
0: Exactamente.
1: Y esto permite una visibilidad hacia los cielos nocturnos preciosa. Entonces, esta zona, que es conocida como Pampa Joya, tiene incluso una muy buena calificación turística para poder desarrollar el astroturismo. Así que sí, es un espacio realmente preciado. No tenemos nada que envidiarle a otros sectores de la región o del país con respecto a la hermosura de los cielos.
0: Exactamente.
1: Sí. Bueno, esta es la historia que traíamos para el día de hoy. No sé si quiere añadir algo más, profe.
0: No.
1: ¿No? ¿Qué nos quiere traer para la próxima semana? ¿Ha pensado en algo ya?
0: Concretamente, no. Pero vamos a ver la posibilidad de ir con una historia propiamente tal y al programa siguiente, como lo dijiste tú en un principio, una leyenda, un relato.
1: Perfecto, vamos a ir variando entonces.
0: Vamos a ir combinando.
1: Exacto, hoy día traemos una historia, la semana pasada una leyenda, claro. Nos falta el dato histórico, el dato patrimonial quizás, así que bueno, la invitación está hecha para usted, profe, que continúe todos los jueves aquí en Radio Nueva Coya, y a nuestros auditores a que, bueno, continúen con nosotros en esta revista matinal, para que sigan conociendo más, para que todos los jueves nos sigan acompañando, conozcan lugares como este, donde hubo trabajadores, hubo casas, hubieron movimientos de tierra, hubieron incluso trenes. Y también estuvo el sueño minero, que bueno, duró solamente 5 años en Pampajoya. Dígame, profe, ¿algo quería añadir?
0: Una información de Rotary Club.
1: Dígalo, aproveche el espacio.
0: Gracias. Antes de ayer, el día martes, celebrando el día del adulto mayor, en la sede rotaria del Comité de Damas de Rotary Club, con el apoyo nuestro de los socios, quienes pertenecemos a Rotary.
1: Perfecto.
0: Hicieron un, por decirlo de una manera, un platito único.
1: Ah, ya, con para compartir.
0: Tortita y un pequeño show artístico, incluso bailaron.
1: Mire, qué
0: todo ahí muy bonito, y al final a cada uno de los participantes un regalito que ya estaba preparado.
1: Qué buena
0: un regalito
1: noticia.
0: Para dama y un regalito para los varones de los.
1: Qué buen dato, qué buena noticia, profe.
0: 26 personas
1: participaron en esta iniciativa. Claro. Ya, entonces, súper buen dato para compartir con la comunidad, que el Rotary ha estado, bueno, constantemente haciendo diferentes tipos de ayudas o también instancias para compartir. La última que realizaron fue con los adultos mayores, 26 adultos mayores de nuestra comuna. Así que, bueno, nuestras felicitaciones,
0: antes,
1: profe.
0: De ayer.
1: El espacio siempre está abierto para entregar cualquier tipo de información que sea siempre para la comunidad.
0: Muy bien. Muy amable.
1: Ahora sí, son las 11:25 y tenemos que irnos a la tanda comercial. Pero continúe, esto es Radio Nueva Coya.

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1: Las 11 de la mañana y 26 minutos.
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0: las 11 de la mañana y 30 minutos.
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Estamos de regreso y estábamos ahí escuchando a Los Ángeles Azules con Belinda, que nos cantaba Por Ella. Hemos avanzado en este programa del día de hoy. Estuvo con nosotros el profe Camus. Revisamos las noticias de la región, algunas de nuestro país y también del mundo. ¿Qué nos queda? Bueno, lo más importante, hablar de nuestra María Elena, lo que está pasando directamente. Les comentábamos temprano que se anunció hace un par de días avances con respecto al mejoramiento de las rutas 168 y la 180. Esto se anunció posterior a una visita del Seremi de Obras Públicas y también del director regional de Vialidad, quienes abordaron en terreno la situación que se vive en estas rutas. Y bueno, uno de los principales anuncios fue una solución parcial que va a estar destinada a enfrentar las dificultades más urgentes en estas rutas de acceso a nuestra comuna y que, bueno, van a permitir mejorar de alguna forma las condiciones de tránsito y de seguridad. Estas obras, según el anuncio, estarían comenzando el día de hoy. No hemos recibido mayores antecedentes, pero cualquier cosa la vamos a estar comentando y la invitación siempre es a estar pendientes de los canales oficiales. Con respecto a otras instancias o actividades que se van a estar desarrollando el día de hoy, tenemos una invitación a los emprendedores y emprendedoras de nuestra comuna, porque hoy día, jueves 8 de octubre, se está realizando una jornada de atención presencial del Centro de Desarrollo de Negocios de Cercotec Antofagasta. Esto con el acompañamiento de la Municipalidad de María Elena. La atención se encuentra en la sala del Consejo Municipal desde las 9 de la mañana y van a estar hasta las 4 de la tarde. ¿Quién va a estar prestando esta asesoría? Bueno, el encargado se llama Felipe López, así que si usted tiene un emprendimiento, si usted es cliente de algún programa o simplemente tiene ahí alguna idea de negocio, quiere fortalecerla, bueno, aproveche esta oportunidad porque hoy día es el día. ¿Qué más tenemos que recordar? Bueno, una oferta laboral que nació hace 2 días desde la municipalidad. Ya han estado llegando los currículum de los interesados, pero todavía se sigue haciendo el llamado. Se está buscando a un ingeniero o ingeniera civil industrial con mención en gestión. Los requisitos son tener experiencia en el área de gestión, también de administración, ser una persona con liderazgo, coordinación de equipos, planificación y control de gestión, además de gestión de proyectos. Si usted tiene la disponibilidad para trabajar presencialmente en María Elena, puede enviar todos sus antecedentes al correo vcuello@imme.cl, este es el correo de la alcaldesa, y con copia a roberto.ledesma@imme.cl. Si es que no puede enviar el correo, bueno, puede entregar sus antecedentes presencialmente en las oficinas de la Dirección de Desarrollo Comunitario. Y bueno, ¿qué más hay para el día de hoy? Atención si usted tiene una organización deportiva aquí en María Elena, porque se viene una invitación precisamente para usted. Hoy día, jueves 8 de octubre, a partir de las 20 horas, se va a estar realizando una jornada informativa en el auditorio del Museo del Salitre. Esta actividad está bajo el concepto de una orientación con respecto al Fondepor, un nuevo fondo que es del IND para organizaciones deportivas. Y así ustedes pueden constituirse, si tienen una organización pueden constituirse formalmente y obtener una personalidad jurídica bajo la nueva ley del deporte. Y además se va a estar entregando información con respecto al Fondepor. Así que es una oportunidad súper buena para que las organizaciones puedan ordenar su situación y además conocer estas nuevas posibilidades de financiamiento. Les recordamos también que hoy día el gimnasio está cerrado hasta nuevo aviso, esto por las mantenciones que se están haciendo algunos equipos. Hay más informaciones para ustedes. Mañana viernes 9 de octubre,
hay una invitación para toda la comunidad, y esta nace desde la municipalidad, con el acompañamiento de la Delegación Presidencial Provincial de Tocopilla, Carabineros de Chile y la Policía de Investigaciones. ¿Qué va a suceder? Bueno, es una instancia de diálogo, un encuentro que se llama Gobierno, Policía y Comunidad. Es un espacio para poder conversar, de lo que está sucediendo en nuestra comuna, cómo los diferentes grupos se han visto afectados por instancias de violencia en nuestra comuna, incluso robos, intentos de hurto, diferentes tipos de delitos. Además de cosas que suceden fuera de nuestra comuna, porque constantemente vemos que hay tráfico de cigarrillos y otro tipo de sustancias. Por eso, todo esto y más se puede ir, conversar, plantear estas inquietudes, sus dudas, hablar sobre seguridad comunal, seguridad en nuestros barrios, cómo combatir las drogas en nuestra comuna de María Elena. Todo eso y mucho más puede ir usted y conversarlo el día de mañana, viernes 9 de octubre, desde las 5 de la tarde, en el Salón Tomás Simunovich, aquí a un costado de Radio Nueva Coya. Porque la seguridad no solamente se conversa entre autoridades, también es necesario que usted vaya y dé su opinión. Es importante saber lo que piensan las personas que viven en los barrios. Y bueno, ¿qué más tenemos que compartir? Hay más noticias y hay una invitación para todas las personas de la tercera edad en nuestra comuna, porque se vienen las olimpiadas de la tercera edad, y ojo, ya lanzaron sus bases. Vamos a seguir celebrando con las personas mayores de María Elena. Estas Olimpiadas Doradas de 2026 son una competencia que van a tener música, recuerdos, juegos, muchos desafíos que están inspirados especialmente en las décadas de los 70 y también de los 80, cuando las personas que hoy, bueno, son de la tercera edad, estaban ahí en su proceso, en la flor de la vida. La actividad se va a estar realizando en Quillagua el día 20 de octubre y aquí en María Elena el 21, 22 y 23. Las inscripciones ya están disponibles en Dideco, o si es que tiene alguna consulta que hacer, puede llamar al 9-9155-5157. Las bases generales ya están disponibles, ahí aparecen las reglas, aparece el sistema de puntuación, aparecen algunos criterios de participación, cómo se van a hacer los desempates, cómo va a ser el tema de la accesibilidad, de la inclusión y normas de buen trato para una buena competencia. Así que ya vaya preparando su alianza, porque aquí no necesariamente va a ganar el más joven, sino el que tenga más energía y el que lo esté pasando mejor. Toda esta información está en las redes sociales de la ilustre Municipalidad de María Elena y el programa Red Local de Apoyos y Cuidados. Es una instancia muy, muy divertida para que todos puedan participar. Nos tenemos que ir a una pausa, pero continúe con nosotros porque tenemos más información. Hoy día está de aniversario Mejillones y pronto, muy muy pronto, se viene el aniversario de María Elena. ¿Y qué son las actividades? Bueno, ya conocemos algunas. Se comienzan a vivir actividades para los niños, también para los adultos mayores, para los jóvenes. Se viene el show de aniversario, la candidatura reina, el desfile y mucho, mucho más. Así que continúe aquí en Radio Nueva Coya, vamos a estar hablando de eso y también comentando la información diaria que envía el CESFAM de nuestra comuna para toda nuestra audiencia. Siga con nosotros, esto es Radio Nueva Coya.

0: 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Las 11 de la mañana y 58 minutos.
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aquí nuevamente. Seguimos con las noticias de María Elena. Siguen las inscripciones, continúan las inscripciones para encontrar a Miss Estrellita del Centenario y también a Miss Centenario aquí en María Elena. Van desde los 8 hasta los 28 años las convocatorias. Y bueno, las inscripciones se cambió de lugar, ya no son en el teatro, son en el Museo del Salitre. Las mismas condiciones, quienes quieran inscribirse tienen que llevar la copia de su carnet de identidad por ambos lados en un papel físico, no sirve la fotografía. Y si son menores de edad, tienen que necesitan la autorización de alguno de sus padres o de algún tutor legal. Recordamos, la copia tiene que ser impresa por ambos lados, no sirve la foto digital. Los horarios de atención del museo son desde las 9 hasta la 1 y desde las 3 hasta las 5 de la tarde. Así que bueno, no lo piense tanto, esta es la señal que usted estaba esperando. Vaya y postule para ser la Miss Centenario o también Miss Estrellita del Centenario. ¿Qué más se viene para el aniversario? Bueno, está hecha la invitación para que las organizaciones puedan ir anotando esta fecha y ser parte del desfile de aniversario que se realiza cada 20 de noviembre. A eso de las 5 de la tarde, en este recorrido que pasa por el frontis del Banco Estado. Este desfile de aniversario comunal que siempre cuenta con el acompañamiento del cuadro blanco y que falta poquito, así que vayan anotando esta fecha. Si usted quiere participar, bueno, inscríbase en alcaldía. Los números son el 9-51-92-0671 o el 951-88-9822. Esas son las invitaciones que quedan para lo que tiene que ver con el aniversario. Pero también tenemos más instancias que queremos compartir con ustedes de lo que se viene en este mes de octubre. Les contamos que desde la Escuela Básica de 133 ya se están preparando las galas folclóricas que corresponden al año 2026. Son dos días, son dos nuevas fechas porque se ha estado modificando esta información. La fecha para el primer ciclo, es decir, desde primero básico hasta cuarto básico, es el día lunes 19 de octubre, mientras que el segundo ciclo va a estar el día martes 20 de octubre. Esto se hace en el gimnasio techado de nuestra comuna para que los apoderados puedan coordinar y acompañar a sus menores en esta presentación de la que se preparan por mucho, mucho tiempo. Con respecto a otra información de la municipalidad, solo para recordarles que todavía continúa abierta la inscripción para los regalos y los uniformes. Esto abrió el día lunes 5 y se va a mantener hasta el 16 de octubre. En Quillagua va a ser el día 15 de octubre desde las 9 de la mañana hasta la 1 de la tarde. Es muy simple, solo tienen que estar entre el 40 y el 70% de vulnerabilidad en el registro social de hogares y contar con una residencia comprobable en María Elena. Esto lo puede lograr con el certificado de alumno regular. Las inscripciones son en las oficinas de Dideco en la municipalidad, así que sea parte de esta iniciativa que va en directo beneficio de los niños de nuestra comuna. Les recordamos también que si usted está pendiente de la revisión técnica, para este mes tiene dos nuevas fechas, el día miércoles 14 y el día miércoles 28 de octubre de este año. Va a estar disponible la revisión técnica en el garaje municipal desde las 9 de la mañana hasta las 5 de la tardecita. Llegue con tiempo, no se lo pierda. Tenemos otra invitación de carácter cultural para nuestra comuna. Esta invitación la hace la Fundación

de Cultura, Turismo y Deporte con el acompañamiento del Museo del Juguete Pampino. Es una iniciativa que nace desde otra organización, una organización calameña, una agrupación de proyección folclórica Toiva de Calama. Ellos son los que organizan e imparten. Tienen talleres de danza, se van a estar realizando el 15 de octubre a las 3 de la tarde en el salón del Museo del Salitre y otra para el 16 a las 10 y media de la mañana. Pero no es lo único que traen para nuestra comuna, porque van a estar realizando talleres y muestras folclóricas llamadas Herencia y Tradiciones, además de una presentación de danza y teatro que se denomina Las que se quedaron. Esto va a ser en el teatro. Vamos por parte. Los talleres son en el Museo del Salitre el día 15 y 16 de este mes. Posteriormente hay un taller y muestra folclórica que también se va a estar llevando a cabo en la Escuela Arturo Pérez Canto el día 15 de octubre. Otra el día sábado 17 de octubre en la Galería Comercial a las 11 y media de la mañana. Y el día viernes 16 de octubre a las 20 horas en el Teatro de nuestra comuna se va a estar desarrollando esta actividad llamada Las que se quedaron, que es danza y teatro, que son memorias del desierto de Atacama. Así que esta invitación la hace el Museo del Juguete Pampino, también con la Fundación de Cultura, Turismo y Deporte, que traen estas instancias participativas desde Calama. ¿Hay más información? Claro que hay más información. Hay otra invitación para que usted pueda ir y acompañar y apoyar a las gimnastas de María Elena en el campeonato de gimnasia rítmica que se va a estar desarrollando el sábado 24 de octubre. Esto lo organiza la Academia Destellos de María Elena. Parte a las 9 de la mañana en el techado Karen Pintado Molina. Son todas las categorías de competición. Hay individuales, dúos, tríos y también conjuntos. Además, hay competencias con aparatos, ya sea la cuerda, el aro, la pelota. Así que esta es una instancia para estar ahí celebrando la pasión, la disciplina, la superación y el talento de las chicas de la Academia de Esteño de nuestra comuna. Ahora sí, ya esas son las invitaciones que tenemos para nuestra comunidad. Les recordamos también que continúan abiertas las inscripciones para la esterilización y la castración de los perritos en nuestra comuna, allá en el centro veterinario. Pida ahora y no deje para después esto que soluciona bastantes problemas y controla la población animal de nuestra comuna. Nos tenemos que ir a una pausa musical, pero continúe con nosotros porque se nos viene un datito útil en esta mañana, cuando ya son las 12:12 aquí en María Elena. Esto está haciendo la revista matinal.

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0: Estamos de regreso, estábamos ahí escuchando a Las Guapas con Alejandro Sanz. Y bueno, les queremos contar que llegamos a nuestra instancia de el dato útil del día de hoy. Nos vamos con una información específicamente para el público que es beneficiario de Fonasa. Y les queremos contar que hay un préstamo de Fonasa, no es un préstamo en dinero, sino que es un préstamo para intervenciones médicas. Así que si ustedes tienen alguna cirugía pendiente y son de Fonasa, atención con esta información. Cuando una persona necesita financiar una atención de salud de alto costo, existen algunas alternativas para enfrentar el pago de la cuenta. Entre ellas está el préstamo de salud de Fonasa, que está destinado a los asegurados que cumplen con una serie de requisitos. Vamos a hablar de esto. A diferencia de un bono o de algún aporte en efectivo, este beneficio no entrega dinero directamente al paciente. Una vez que está aprobado, Fonasa paga la cuenta al prestador de salud y posteriormente genera las cuotas que el beneficiario tiene que pagar. ¿Cuáles son los requisitos que se deben cumplir? Pueden acceder a esto los afiliados que sean del grupo B, C y D. De estos tramos pueden acceder a este beneficio siempre y cuando cumplan estos requisitos. Primero, estar al día en el pago de sus cotizaciones. Segundo, no mantener morosidad en otros préstamos médicos, tanto del solicitante como de los codeudores. Aquí viene la importancia de los codeudores. Tiene que presentar los codeudores que correspondan según la situación previsional del solicitante. El préstamo puede financiar una parte o la totalidad de la cuenta asociada al programa de atención de salud. Es decir, no corresponde solamente a una cirugía, porque el programa identifica la prestación o también el procedimiento que va a ser realizado. ¿Quiénes pueden solicitar este préstamo? Bueno, en el caso de los trabajadores que tienen contrato, los trabajadores dependientes o los que tengan turnos, días o jornadas, se solicita un formulario, también la última liquidación de sueldo y dos personas que sean codeudores. Además, que son en este caso avales. Deben contar con al menos 6 meses de cotizaciones de salud continuas o, en el caso de que sean discontinuas, tienen que tener por lo menos 12 cotizaciones. Los trabajadores independientes, en este caso quienes trabajan con boletas de honorario o que pagan de manera particular sus cotizaciones de Fonasa, deben presentar un formulario, además de la última planilla de cotizaciones pagadas y dos codeudores. Además, tienen que acreditar 12 meses de cotizaciones ininterrumpidas en salud. En el caso de las personas que son pensionadas, si usted requiere y es pensionado, tiene que tener el formulario, la última colilla de pago de su pensión y además presentar un codeudor o aval. También existen condiciones especiales para personas que están tramitando su pensión o quienes reciben el seguro de cesantía. Los codeudores, hablemos de estos avales. Deben ser trabajadores con contrato, deben tener ingresos iguales o superiores a los del solicitante y no presentar morosidad en préstamos médicos. En algunos casos, Fonasa puede autorizar a codeudores con ingresos de hasta un 25% menos que los del beneficiario. ¿Quiénes quedan fuera de este préstamo? Bueno, quienes son parte del tramo A de Fonasa, es decir, quienes están clasificados como personas que no tienen recursos. Tampoco pueden solicitarnos quienes tengan un sistema de previsión diferente a Fonasa, es decir, que sean de alguna ISAPRE o de DIPRECA o de CAPREDENA, ni tampoco quienes estén bloqueados de Fonasa por alguna causal que impida este otorgamiento. ¿Cómo se solicita? Bueno, el trámite se realiza presencialmente en las sucursales de Fonasa que cuentan con venta de bonos y que no tiene costo esto para el solicitante. Para poder comenzar el proceso, usted tiene que presentar el formulario de solicitud del préstamo médico junto con un programa de atención de salud valorizado. Es decir, usted va al médico, le dicen que se tiene que operar, le dan el programa con los valores y con todos los antecedentes que requiere. Después va y completa este formulario de solicitud del préstamo médico. Cuando esté aprobado, Fonasa paga directamente la cuenta médica al prestador. y el beneficiario comienza a pagar este préstamo en cuotas mensuales a Fonasa. La primera cuota se paga a los 30 días y no puede superar el 10% de los ingresos. Esto se va calculando según los ingresos del beneficiario. Así que bueno, esto ya lo sabe. Si usted tiene algo pendiente que realizar, alguna operación, alguna cirugía, puede hacer esto si no cuenta con los fondos necesarios. Si usted es trabajador dependiente, esto también es importante, el pago se realiza mediante el descuento directo en su remuneración. En el caso de los pensionados, se descuenta de su pensión. Y en el caso de los trabajadores independientes, es decir, quienes pagan sus cotizaciones por boleta o también lo hacen directamente, quienes son emprendedores y no cotizan, ellos deben pagar efectuar este pago directamente en Fonasa. Así que bueno, esto ya lo saben, quizás es una información que alguien necesitaba escuchar. Eso fue el datito útil del día de hoy, día 8 de octubre, y cuando son las 12:25, nos tenemos que ir a una pausa comercial, pero continúe con nosotros porque después de la publi volvemos a reforzar toda la información del día de hoy para todos nuestros auditores. 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

0: 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Detenemos unos momentos nuestra programación y damos una vuelta por nuestros auspicios. Ya volvemos con más.
1: Las 12 horas y 26 minutos.
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0: las 12 horas y 32 minutos.
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Estamos de regreso, ya son las 12:32. Se ha pasado esta mañana volando. Les contamos que, bueno, los estudiantes del Liceo Técnico Profesional Científico Humanista de nuestra comuna, hace un par de minutos, fueron evacuados, se enviaron a sus casas por una fuga de gas en el establecimiento educacional. Así que se lo comentamos, quizás muchos de ellos ya están en sus casas. Si es que no, usted se está enterando aquí a través de Radio Nueva Coya. Queremos comentarles también que desde el CESFAM llega una recomendación, es una información que se recuerda, y porque en octubre se celebran dos tipos de prevenciones. La primera es la prevención del cáncer de mama, y esto es un recordatorio que se va a estar llevando todo el mes y que tenemos que tenerlo presente. Un llamado especial a las mujeres a conocer su cuerpo, a realizar sus controles de salud y consultar ante cualquier cambio o señal de alerta. No se trata de estar viviendo con miedo, sino de cuidarse, prevenir y también consultar a tiempo, porque cuidarse hoy es regalarse mejores y más momentos para el mañana. Y también les recordamos que en octubre se celebra, o se conmemora, mejor dicho, el mes de la salud mental. Para estar hablando sobre eso, mañana aquí en Radio Nueva Coya va a estar María José Antesana a las 12 del día para conversar con todos nuestros auditores con respecto a la salud mental, diferentes patologías, cómo cuidarnos. Así que si usted tiene alguna pregunta que hacer, bueno, no dude en llamarnos, en dejar su pregunta y nosotros la podemos transferir a la psicóloga. ¿Qué más tenemos que recordarles? Bueno, les decíamos de esta evacuación que se llevó a cabo en el Liceo Técnico Profesional de nuestra comuna. Les volvemos a recordar que hoy día va a estar el Centro de Desarrollos de Negocios hasta las 4 de la tarde en la sala del Consejo Municipal para todos los emprendedoras y emprendedores de nuestra comuna. Y también a las 8, es decir, a las 20 horas, en el Museo del Salitre, en su auditorio, se va a estar llevando a cabo una charla informativa con respecto al Fondepor, un nuevo fondo para las organizaciones deportivas, así que no se lo pierda. Ya sabe que hay que aprovechar todos los fondos que están ahí disponibles para las organizaciones. También mañana el espacio de diálogo que se llama Gobierno, Policía y Comunidad, para que puedan ir y poner sobre la mesa todos sus asuntos con respecto a seguridad en nuestra comuna. Esos son los datos principales que queremos recordarles a ustedes en este día jueves. Ya nos queda solamente un día para que termine la semana. Les recordábamos que mañana hay entrevista también aquí en Radio Nueva Coya, María José Antesana de el consultorio del CESFAM de nuestra comuna. También tenemos la invitación a una funcionaria municipal del área de Dideco que viene a compartir información relevante para toda nuestra comunidad. Así que no se pierda nada de esto y continúe todos los días de lunes a viernes desde las 9 de la mañana con nosotros aquí en la revista matinal de Radio Nueva Coya. Queremos volver a recordarnos quienes no alcanzaron a escuchar al profe Camus de lo que estaba hablando el día de hoy. Bueno, él estaba hablando de una historia pampina que la bautizó como la oficina que nunca fue. Bueno, nosotros hablábamos de que era una historia pampina, de una historia que sí fue y que tiene un nombre, que se llama Pampa Joya. Es un lugar que, bueno, está ubicado a unos 30 kilómetros de María Elena, está eso como de 90 kilómetros de Calama, y bueno, es un lugar que tuvo trabajadores, tuvo casas, tuvo movimiento, incluso tuvo trenes, y tuvo un sueño minero que quiso arrancarle la riqueza al corazón de nuestro desierto, pero Pampa Joya duró solamente 5 años. Sigue ahí y sigue con los cielos más preciosos de nuestra comuna. Eso es lo que tiene la particularidad del desierto. Parece inmóvil, parece que si fuera algo eterno, como si nunca hubiera pasado nada.
pero debajo de ese silencio quedan huellas de quienes llegaron hasta esta zona buscando trabajo, buscando salitre. Y bueno, este lugar, Pampa Joya, tiene esta historia que es muy interesante. No fue aquí en María Elena, no fue en Pedro de Valdivia, fue en un campamento salitrero. ¿Y cuál es la diferencia de un campamento o de una oficina? Bueno, que Pampa Joya, ahí se extraía el salitre, pero el proceso se convertía en otra oficina, en Oficina Prosperidad. Por lo tanto, el material tenía que viajar. ¿Y cómo nace esta historia del viaje? Lo comentaba el profe Camus, ¿cierto? Él nos decía que el desierto se conectó a través de un tren. Esto fue a principios del siglo XX, para que remontemos más o menos en la historia. Y esto ya estaba vinculado a la actividad salitrera. Hay algunos documentos de la época que muestran que esto pertenecía, esta salitrera, Pampa Joya, cómo se creó, quiénes fueron los impulsores. Se dice que en 1917 Pampa Joya fue comprada por Henry Sloman, que estuvo relacionado a importantes salitreras del cantón del Toco. También se dice que después comenzaría una nueva etapa en manos de la compañía salitrera de Tocopilla y que estuvo con algunos cambios ahí con respecto a la administración. Nos decía el profe que se habían prometido 20 años de funcionamiento, pero no fue así. ¿Cuál era el problema más enorme de todo lo que presentaba y que rodeaba a Pampa Joya? El río. Ustedes pensarán cómo el río hubiera sido un problema. Lo fue, porque era un problema de conectividad. Y para eso se creó este puente, el Puente Teresa. Ustedes imagínense esta escena. No es algo común, porque estamos hablando de pleno desierto. No hay carreteras, no hay aviones, no está esto que conocemos el día de hoy. No está en la disponibilidad de vehículos que circulan ahora. Y usted dice, ¿cómo llevamos este mineral desde Pampa Joya hasta Oficina Prosperidad? ¿Cómo cruzamos el río con toneladas de caliche? La respuesta fue simple, construyamos un ferrocarril que pueda cruzar todo este río Loa. Construyeron un puente. Las gestiones se levantaron comenzando la época de 1920. Finalmente se construyó esta importante estructura de acero. Este puente que fue fabricado por una empresa alemana y que quedó terminado en 1929. Tenía aproximadamente 91 metros de extensión, que estaba eran dos pilares separados por 48 metros y una altura de unos 24 metros hasta la línea ferroviaria. La estructura estaba proyectada para soportar una carga de alrededor de 400 toneladas. Piénselo, 400 toneladas atravesando el desierto en esta estructura de acero. Bueno, este puente comenzó a ser conocido como el Puente Teresa. Algunos lo llamaban Santa Teresa, pero el nombre real, hoy lo aclaró el profe, es Teresa. Y su nombre estaría relacionado con la estación Teresa del antiguo ferrocarril, el longitudinal o el longino, como les decían otros. Y bueno, así fue como poco a poco Pampa Joya dejó de ser solamente una extensión de este terreno salitrero y comenzó a tener caminos, tuvo campamentos, tuvo este ferrocarril, tuvo un puente, tuvo trabajadores, movimiento y mucha vida. Imaginen este momento, pensemos en un trabajador pampino de aquellos años que salía temprano, donde el sol comenzaba a aparecer desde el desierto, donde el aire todavía era frío en las mañanas y a lo lejos se escucha el movimiento de las faenas, quizás el ruido de una máquina, quizás el silbato de un tren, y delante suyo kilómetros y kilómetros de pampa. Ese trabajador sabía perfectamente que estaba viviendo en un lugar difícil, en un lugar duro, pero también sabía algo que muchas generaciones de pampinos hemos aprendido. El desierto puede ser difícil, pero también se puede convertir en un hogar, porque donde hay trabajadores, hay familias. Donde hay familias, se construyen historias, y donde hay historias, hay memoria. ¿Qué pasó con estas memorias? Bueno, el sueño duró muy poco. Pampa Joya tuvo una historia breve. 5 años eran los que nos detallaba el profe Camus. La crisis golpeó fuertemente a la industria minera y a la industria salitrera. Los proyectos se paralizaron, la producción comenzó a detenerse y en aquel movimiento que había comenzado a instalarse en medio del desierto, poco a poco comenzó a desaparecer. Hay algunas investigaciones históricas sobre este lugar, de esta aventurera salitrera de Pampa Joya, que terminó alrededor de ese periodo, dejando algunas ruinas de este campamento y también de algunas faenas e instalaciones ferroviarias. Aquí es donde la historia se pone quizás bonita.
Porque uno podría pensar que cuando una oficina o un campamento desaparece, también desaparece su historia. Pero no, la historia quedó en sus ruinas, quedó en estos caminos antiguos, quedó en estos restos del ferrocarril y en estas estructuras que todavía continúan en el desierto, desafiando al tiempo. Queda especialmente Memoria Pampina. Hoy Pampa Joya es actualmente tiene un valor histórico y un valor turístico para nuestra comuna. Tiene una característica extraordinaria. Está ubicada en una zona totalmente privilegiada para poder observar uno de los grandes espectáculos que nos regala el desierto y que es el cielo nocturno. La documentación turística de nuestra comuna precisa exactamente a Pampa Joya como el sector con excelentes condiciones para la contemplación de los cielos estrellados y el astroturismo. Y quizás hay algo simbólico en todo esto. Durante el día, Pampa Joya nos habla del salitre, de la historia que nos reúne, de los trabajadores, de los trenes, del esfuerzo del salitrero. Pero cuando cae la noche, este mismo lugar nos habla de las estrellas. Y quizás por eso, la próxima vez que alguien diga Pampa Joya, no solamente hablemos de una pampa perdida en medio del desierto. Pensemos en este campamento, en los trabajadores que alguna vez caminaron por esos caminos, en el caliche que salió de sus entrañas, en este tren que desafió al desierto y este puente que permitió conectar dos mundos separados por el río más largo de nuestro país. Y en todas estas historias que viven ahí, esperando que alguien las vuelva a contar o que alguien las quiera volver a oír, la pampa siempre parece silenciosa, pero nunca estuvo vacía de historia. Así que bueno, esto fue parte de lo que nos contaba el día de hoy el profe Camus, estas historias que nacen aquí en nuestra pampa salitrera. Nos vamos a ir a una pausa musical y después ya llegamos con el final de nuestro programa en esta jornada de hoy jueves 8 de octubre.

0: Estamos de regreso y bueno, nos acompañaba Alejandro Fernández con Caballero. Queremos dar un anuncio. Hace pocos minutos, a través de las redes sociales de nuestra comuna, se publicó la imagen de un perrito de raza, es parecido a un bulldog francés, pequeñito. Nos dicen que está cerca de el restaurante Capelin y que hay muchos perros grandes que pudieran hacerle daño. Así que, por favor, el dueño que pueda acercarse a buscarlo o que se contacte con la persona que realiza la publicación, porque se ve que el perrito está bastante agitado, para que tengan ojo ahí con sus mascotitas y las tengan siempre ahí con cuidado, evitar este tipo de cosas, que se arranquen, que se escapen y que otros puedan hacerles daño. Eso es un aviso de utilidad pública para nuestra comunidad. Y bueno, ya han pasado toda la mañana, estamos desde las 9 de la mañana acompañándonos este día jueves, casi viernes, viernes chicos, dicen algunos. Vamos a ver qué pasa el día de hoy. Fue una mañana bastante informativa, hablamos del mundo, hablamos de nuestra comuna, tuvimos un espacio cultural, hablamos de salud, diferentes tipos de noticias tuvimos el día de hoy. Pero ya es momento de ir cerrando nuestra mañana. Partimos con el clima, de lo que íbamos a tener el día de hoy. Hoy día son 2 grados menos, vamos a llegar hasta los 29. 28 se anuncian para Quillagua. En Tocopilla, algún pronóstico muy débil de lluvia. Vamos a ver qué sucede en el día de hoy. En Noticias del Mundo hablamos del Premio Nobel de Química, también de la tensión que se está viviendo en el Estrecho de Hormuz y también una polémica ejecución que se llevó a cabo en Estados Unidos. En Chile, las lluvias de la región metropolitana, el incendio del Teatro Municipal de Maipú. Hablamos de accidentes, de los tribunales y también de una intensa agenda política. Para nuestra región, hablamos del retraso del plan de las aguas lluvias, hablamos de una huelga en Minera Centinela, hablamos de capacitaciones para diferentes regiones, para diferentes comunas de nuestra región, también de la falta de stock y de algunos procedimientos que se están llevando a cabo en el Hospital Regional de Antofagasta, las invitaciones que nos hacen, también las recomendaciones con respecto a estos ACV, qué medidas tomar. En María Elena conversamos sobre las rutas, cuando comenzarían los trabajos. Hablamos de los emprendedores, las invitaciones que teníamos para el día de hoy. Teníamos una oferta laboral también que anunciamos. Hablamos de las organizaciones deportivas, del aniversario, las Olimpiadas Doradas, que ya están anunciadas las bases para que puedan inscribir a su alianza. Hablamos de seguridad y hablamos de diferentes temas. Así que bueno, hoy día tuvimos todo tipo de noticias en nuestro programa, noticias serias, noticias importantes, noticias que nos hacen pensar y también otras que uno dice, ¿será verdad? Bueno, llegamos al final también del día de hoy. Las gracias como siempre porque nos acompañan, algunos nos acompañan desde muy temprano a las 9 de la mañana, otros se van conectando a medida que va avanzando el tiempo. Para quienes van trabajando, manejando, que están atendiendo público, quizás a los que salieron tempranito del liceo, a las señoras que están haciendo aseo o también al caballero que está preparando el almuerzo, quien está en su negocio o simplemente quien está en su casa relajado escuchándonos. Muchas gracias por dejarnos entrar un ratito a su mañana. Que tengan un jueves bonito, que el día rinda, que tengan harta energía. Esperamos que nadie haya llegado atrasado o que llegue atrasado, que todo salga bien este día, porque bueno, es octubre, nos quedan poquísimos días para que termine el año, solamente 84 días y se nos va este 2026, que no sé para ustedes, pero por lo menos para mí ha pasado volando. Yo soy Maureen Mancilla, quien nos acompaña desde las 9 de la mañana hasta las 13 horas de lunes a viernes aquí en Radio Nueva Coya, la 92.5 en María Elena Quillagua, 94.5 en Tocopilla y en otras ciudades y el mundo, Radio Coya.com. www.radiosensacionales.cl. Les envío un abrazo enorme, de esos apretados, con mucho, mucho cariño, y que se sienten a miles y cientos de kilómetros. Nos volvemos a encontrar mañana viernes. Viene la psicóloga del CESFAM con información de salud mental. También viene una profesional del área de Dideco de la municipalidad, así que vamos a estar atentos a las entrevistas, que la idea es que ustedes siempre tengan una mañana con toda la información de nuestra comuna. Ahora sí, ha llegado el momento. Espero de todo corazón que tengan un día jueves maravilloso en María Elena, y también a mi gente linda de Quillagua. Nos volvemos a encontrar mañana en una próxima edición, en una nueva edición de la revista matinal, siempre en Radio Nueva Coya y con el gentil auspicio de la ilustre municipalidad de María Elena. Cuídense mucho, sonrían harto y siempre disfruten de las cosas sencillas de la vida. Es la mejor manera de tener un día feliz. Hasta luego.
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3: Las 12 horas y 57 minutos.

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0: Las 13 horas y 4 minutos.
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0: las 13 horas y 33 minutos.
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0: 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Las 13 horas y 38 minutos.
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Las 13 horas y 58 minutos.

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0: las 14 horas y 6 minutos.
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0: 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Las 14 horas y 31 minutos.
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0: las 14 horas y 35 minutos.
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1: Las 14 horas y 58 minutos.

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0: las 15 horas y 4 minutos.
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ocasiones en las cuales es deseable tener un pituto para sacarse un parte en la carretera, para no hacer el servicio militar, para conseguir trabajo, para que lo atiendan inmediatamente en el hospital,

veremos algunos nombres con los cuales se conoce el pituto. Movida, Arreglín, Compadrasco, Santos en la Corte, Policía, Influencia, Contactos, Tejemaneje, Mover los palillos, arreglarse los bigotes, entrar por la ventana, ¡tengo un tío por ahí! Dependiendo de las ocasiones y las instituciones, el pituto cambia de nombre. En la enseñanza básica se conoce como Buena Barra. En la enseñanza media como Certificado Médico. En las universidades.

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2: A continuación, el pronóstico del tiempo para hoy.

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0: nuestra querida comunidad de María Elena, que nos escucha a través de la 92.5 de Tocopilla, que nos escucha a través de la 94.5, y la comunidad online que nos escucha a través de www.radiocoya.cl, y los que nos escuchan por redes sociales a través de Radio Nueva Coya, el Facebook. Si nos está escuchando y nos quiere ver en vivo, conéctese a través del Facebook, busque Radio Nueva Coya. En esta oportunidad me acompaña mi compañero Johan Rojo.
1: Hola, Caro. Hola, la gente. Otro jueves. Ya perdí el número de programa. Oh, ¿29 o 28?
0: No. Ay, no sé. Uy, ¿viste? Perdimos la cuenta. Ya. Vamos a tener
1: Bueno, ahí va a salir después.
0: Vamos a tener que sacar el cálculo para el próximo.
1: Pero es 28 programa. O 29, estoy seguro. Saludar a la gente que nos está viendo ahí en Facebook, siempre participativa, nuestro público ya, y la gente que también nos está escuchando, no sé, en el auto, que va viajando, por ahí, en sus casas.
0: Toda la razón, Johan, ¿sabes qué? Porque me he dado cuenta, ahora que yo viajo mucho, cuando viajo es que me es muy importante ir acompañada a la radio. Créeme que de verdad la radio ha sido un compañero de rutas, de ruta 5, de ruta 1, importante también al momento de viajar y escuchar algo agradable. Así que a toda la gente que nos esté escuchando desde en el auto, les mandamos un abrazo apretado, porque la radio es un gran compañero.
1: Súper bueno ese mensaje, y bueno, como tú dices, si estamos acompañando a alguien en el viaje en este momento, ahí saludarlo.
0: Sí. Oye, Johan, déjame ir al tiro con el rompehielos, porque tenemos fin de semana largo. Créeme que disfruto de una manera.
1: Además, cuando esperaba el día lunes.
0: Esto es lo más maravilloso.

0: como esto, disfrutar de un fin de semana largo, de pensarlo también. Porque a veces andamos como arriba de la máquina y nos olvidamos de vivir la vida.
1: De descansar
0: también. De descansar, de desconectarnos, de pensar en la familia, en hacer alguna cosa entretenida. A veces andamos muy arriba de la máquina, ¿o no?
1: Sí. A veces uno termina normalizando esas cosas y hay que parar un poquito.
0: Exacto. Oye, pero déjame contarte. Para el segundo bloque tenemos un tema muy ad hoc a lo que estamos conversando. Exacto.
1: Dos grandes invitados
0: profesionales de el CESFAM Gonzalo Pinto Flores. Vamos a tener de invitados a María José Antesana, nuestra psicóloga, y al doctor Felipe Álvarez, que nos van a acompañar en el segundo bloque. Perfecto. Así que dejo a toda
1: aplauso. Súper bien los invitados que tenemos.
0: Tremendos invitados.
1: Además que, bueno, tú mencionabas todos esos ingredientes de lo que estábamos hablando recién, pero estos invitados vienen a raíz de que es una semana especial.
0: Exacto.
1: Porque se viene un fin de semana, bueno, cae día, el fin de semana, el sábado, el Día de la Salud Mental.
0: El Día de la Salud Mental, y este programa va a estar 100% dedicado a promover la salud mental en las personas, a tener esa conciencia de que tenemos que cuidarnos también en lo que en cómo nos sentimos.
1: Sí, expresar, soltar.
0: Exacto, expresar, soltar, contar. A veces tenemos cositas guardadas que el solo hecho de contarla te libera. De verdad, de verdad que sí.
1: Se siente como uno cuando se saca una mochila pesada, esa es la sensación.
0: Tal cual, a veces solo el soltar, el entender que uno no tiene el control de todo, es muy beneficioso, porque también impacta a el bienestar y a la salud.
1: Así es.
0: ¿No es cierto?
1: Sí.
0: Así que tremendo programa el que tenemos de hoy. Dejamos a todos invitados a que no se vayan, porque en el segundo bloque tenemos a estos tremendos invitados.
1: Volvimos al orden como lo teníamos, ¿no?
0: Sí, ahora es orden normal. Ya en la semana pasada hicimos una excepción, pero porque está la rebaloncita, señora Ariela, que la
1: muy
0: queremos.
1: Muy contenta con el programa. Yo ahí me pidió la foto. Ya. Se la mandé a tiempo. Y ahí me agradeció por la invitación.
0: Excelente, me agrada ahí las visitas que tenemos y que con las quienes podemos compartir, contar un poquito de su vida, y eso de verdad que es gratificante. Oye, lo otro que quiero mencionar, Johan, es que estamos con nuestro concurso de la línea gráfica de edificios patrimoniales de María Elena, ¿ya? Y estamos regalando este morral a quienes comenten, saluden y que sean parte del programa de la transmisión en vivo en Facebook. Ya, si usted no está escuchando por la radio y tiene su teléfono móvil, se puede conectar también desde el computador, ojo. Se pueden conectar directamente al Facebook de Radio Nueva Coya y nos va a poder ver en la transmisión en vivo aquí, que estamos saludándoles y invitándoles a participar de este concurso.
1: Si hay algún ganador o ganadora que no ha recibido su premio, nos deja su dirección ahí en comentario, o si quiere nos manda un mensaje.
0: Sí, don Miguel, deje la dirección, porque nos pide el regalo, pero no nos manda la dirección.
1: Así que para hacerle llegar su premio lo antes posible.
0: Sí, estamos aquí disponibles para entregarlo en la propia puerta de la casa, si usted es de María Elena, y hasta si es de Tocopilla. Así que, por favor, mándenos la dirección a los que tengan el regalito pendiente. Oye, Johan, ya que viene el fin de semana largo, pongamos un tema para amenizar esta tarde.
1: Sí, bueno, quizá ya le dimos mucho no reggaetón a la gente. No voy a poner reggaetón tampoco, pero algo más urbano igual.
0: Ah, ya.
1: Así que vamos a darle un espacio, bueno, no necesita espacio, un artistazo, Easy Kid, un rapero.
0: Ya.
1: Chileno. Y este es uno de sus mayores éxitos, que se llama Pa' Qué Pi.

0: Ahí pasaba Easy Kid.
1: Easy Kid, mira qué buena estar poniendo temas. Yo no lo había escuchado, así que buenísimo poner en valor también la música local, la música chilena, y jóvenes artistas también.
0: Sí, bueno, Easy Kid de la camada o de la escuela de Kid Voodoo, del Tequila.
1: Excelente.
0: Como de ese grupito, y de hecho tienen un álbum juntos, pero son muy buenos, hay que ahí para amenizar la tarde.
1: Exacto. Se agradece. Le recordamos a todas las personas que nos están viendo por el Facebook, comenten, saluden, nos digan de dónde nos están escuchando. La semana pasada desde Copiapó, nos mandaron saluditos y van a estar participando por el Morra.
0: Sí, tenemos harta gente, igual la señora Yanin, la señora Clara, que nos comentan siempre, ellos están pendientes de nuestro programa. Un saludito para ellas.
1: Sí, Yanecita, beso.
0: Ah, yo quiero Yanita agradecer Rojas, porque ahí recibí un mensaje de cumpleaños de ellas.
1: Sí.
0: Así que agradecerle ahí en este momento.
1: Varias de las chiquillas te saludaron ahí por el Facebook.
0: Sí, se agradece.
1: Sí, se agradece el cariño, se agradece a la gente que nos escucha aquí

0: Sí, para ver, ahora escuchamos un poquito de... Me llamaba la atención.
1: Sí, que tiene elementos muy místicos y curiosos. Sí. Así que los que puedan, no se lo pierdan. Ya saben.

ese tipo de data, el del café, no solamente el tarragón de palmito, de salsa, son todos esos tarritos, ya, de algunos productos.

0: tenemos en el primer bloque. Tenemos Johan, preséntate, porque yo creo que es con
1: bastante favor. Sí, tenemos invitados el día de hoy.

0: no, chiquillos, no escuchan por la radio y también por el Facebook. Así que
1: también me pueden ver y saludar con la manita.
2: Muchas gracias por la invitación. Y me encantaría.

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0: sea, y dando negativa información, pero muchas veces las personas no tenemos el conocimiento, no sabemos qué hacer con esa información, no tenemos la información concreta, eso es súper importante, no reemplazar a las personas de salud con las guías.
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1: Tenemos el sábado.

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0: las 19 horas y 39 minutos.
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1: Las 19 horas y 57 minutos.

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2: Las 20 horas y 33 minutos.
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1: Las 20 horas y 38 minutos.
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0: 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Las 20 horas y 57 minutos.
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0: 2026. Las 21 horas y un minuto.
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0: Hemos vuelto. 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